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14: 6:05.
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1: 6:12, estamos acompañándole en esta ocasión con las pesadas del pasado, gracias a la fina cortesía de Santuario del Hermano Saúl. Puede comunicarse al 60 49 49 09, así como también gracias a la fina cortesía de El Surco SADCB, nuestra experiencia a su servicio. Bueno, saludos ahí también para el compa Uribe reportándose, Jairo Urbina, reubicación 1, ahí estamos a la orden desde Connecticut. Ahí también se agrega a la lista el compa Rigoberto Montoya. ¿Quién más por acá? Evita, saludos hasta La Libertad. Y Evita Gloria desde Olocuilta. Muchísimas gracias. Bueno, tengo por acá, se reporta por primera vez la terminación 6899, según me comenta. Así es que ahí si usted nos cuenta con quién tenemos el gusto y desde dónde para poderle agregar a la lista 4x4 de Radio Escuchas.

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1: 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Saludos para mi querida amiga María Chacón hasta La Palma, Chalatenango. Gracias, oye. Ahí estamos a la orden. Lorenita también se reporta desde Ciudad de México. Un abrazo desde la distancia. Ahí estamos a la orden. Y, por supuesto, acompañándole con las pesadas a través del 106.5 La Ranchera.

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1: Con las pesadas del pasado, gracias a El Surco SADCB, le estamos acompañando. 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
1: Bueno, muchísimas gracias. Saludos para Mari Martínez, Rigoberto desde Dallas, Texas, que se reporta. Bueno, también se reportan desde Chalatenango. Permítame específicamente desde Chalatillo Racing. Ahí están los muchachos 4x4 en Chalatillo Racing. Muchas gracias, Teresita. También ahí atenta a las pesadas del pasado. Bueno, voy con las últimas. Recuerde, para los que se han reportado desde el inicio del programa, hemos tenido la oportunidad de complacerles, ¿verdad? Hemos tenido casa llena, eso sí, así es que algunas van a quedar para mañana usted. Mientras tanto, continuamos. A las 7, recuerde, vengo con Anochecer Ranchero, complaciendo a través de Notas de Luz.

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5: 7:03.
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5: 7:03.
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2: Bueno, muchísimas gracias. La invitación y el encuentro de todas las noches de 7 a 8 de lunes a viernes. Estamos con su espacio Anochecer Ranchero. La dinámica, ustedes nos solicita a través de notas de voz la melodía que usted desea disfrutar y con el artista, si es posible, para poderle complacer al 100%. Bueno, recuerde, estamos dando espacio a los artistas, canciones que no han sonado en estas dos últimas horas anteriores, ¿verdad? Así es que vamos con las notas de voz, complacido, por supuesto, gracias a la fina cortesía de Almacenes Bomba, explosión de precios bajos, recordándole que es a través de notas de voz. Oye, vamos entonces.
3: Hola, buenas noches, don Abelardo, aquí pidiendo una canción de Los Temerarios, Así es la vida, pero no hay que llorar, por favor. Esa quiero, don Abelardo, y buenas noches, cuídese mucho aquí en la carpintería.
2: Muchas gracias, con todo gusto, compita. Vaya, únicamente esta se titula Qué poca suerte. Los Temerarios, bienvenidos a Anochecer Ranchero.

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1: Nota de voz, sí. Solo dejé a mi padre.
2: Bueno, perfecto, con todo gusto. 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
6: Acompañándole su espacio de 7 a 8 de la noche, Anochecer Ranchero, gracias a la fina cortesía de Almacenes Bomba. En este 21 de mayo. Muchísimas gracias. Continuamos complaciendo a través de las notas de voz que usted nos comparte.
7: Hola, muy buenas noches, don Abelardo. Saludos desde Conérico, Rigoberta, les saluda. ¿Será que me complace con la del Buki contra viento y marea? Gracias. Feliz noche.
6: Con todo gusto. Feliz noche. Vamos entonces con más de los temas. 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
1: Hola, buenas noches, Radio Ranchera. Quiero que me complazca una canción de Brindy, Cuando llega un adiós, por favor.

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1: Continuamos en esta oportunidad con más de las melodías a través de las notas de voz que usted solicita en este Anochecer Ranchero.
2: Noche Ranchera, me puede poner Naila de Bronco, porfa, lo escucho en San Antonio Abajo.

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1: Buenas noches, Radio Ranchera, escuchándolo aquí en el Cantón Santa Rita Almendro. Hágalo el favor de complacerlos con la canción El Masajista de Marco Antonio Solís.
2: Bueno, con todo gusto, compita. Esta se titula El Masoquista, Marco Antonio Solís. Parte de lo que usted disfruta en Grupera con Sentimiento, por supuesto, a través del 106.5 La Ranchera. 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
1: Buenas noches, Radio Ranchera. Complázcame con una canción de Leodán, 10 kilómetros de a pie. Le saluda Luis García desde Concepción de Ataco. Feliz noche, compa.
2: Igualmente, compita, saludos hasta Ataco, precioso lugar. Vamos entonces, gracias a la firme cortesía de Almacenes Bomba, explosión de precios bajos.

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6: Me gustaría que me complaciera con la canción de Sergio Vega, Millonario de Amor. Saludos.
5: Muchas gracias, compita. Saludos cordiales a la terminación 5482. Sergio Vega, Millonario de Amor. Continuamos.

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1: Hola, buenas noches, don Abelardo. Soy Daisy Sánchez. Quiero que me haga el favor de complacerme con la canción La Mujer que Soñé de Los Temerarios, por favor. Pase feliz noche.
2: Igualmente, gracias. Feliz noche, Daisy. Saludos. Vamos con Los Temerarios.

0: Hola, hola, buenas noches, don Abelardo. Aquí siempre reportándome, fiel oyente, pues aquí de Cantón San José Cortés. Queremos escuchar la canción de la Calandria. A ver si nos hace el favor de ahí de complacernos, pues. Gracias y feliz noche, Isabel Ponce, para servirle.
1: Muchas
0: Gracias, don
1: gracias.
0: Abelardo.
1: Gracias, saludos, feliz noche. Bueno, voy con las últimas melodías, agradeciéndole la fineza. Continuamos lo que resta del programa. 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

Hola, hola, buenas noches, Radio Ranchera. Les saluda Andrés Franco de acá de Nueva Concepción, Chalatenango. Me puede complacer con la canción Tus Mentiras de los Bukis. Porfa, aquí estamos a todo volumen escuchando Radio Ranchera, la mera mera. Aquí esperando la lluvia, que ya pronto va a llover. Saludos, buenas noches.

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0: Hola, ¿qué tal? ¿Cuál es tu nombre?
1: Hola, maestro, habla María Julia Méndez.
0: María Julia, ¿en qué fecha nació María Julia?
1: 7 de abril del 67.
0: ¿Usted hace cuánto que me escucha? ¿Le gusta el programa? ¿Algún comentario de lo que he escuchado en el programa?
1: Pues mire, a mí me lo recomendaron, por eso me he comunicado con usted.
0: ¿Quién la recomendó?
1: Mi vecina.
0: Ella nos buscó, se atendió con nosotros o nos llamó.
1: Con ustedes, y la verdad yo me comunico porque ella me vio bien desesperada, maestro. Y quiero decirle algo, es que estoy desesperada porque le comentaba que mi hijo lo he visto medio raro. Usa símbolos raros, ya no es mi...
0: ¿En qué fecha nació su hijo?
1: Él nació en diciembre, maestro.
0: ¿Qué día?
1: 2001, el 7 de diciembre.
0: Él es del signo Sagitario.
1: Es mi niño menor, maestro.
0: Piense en su hijo, vamos a concentrarnos, concéntrese, visualícelo, trate de tener la imagen de él, de su rostro, de su cuerpo, concéntrese bien, respire, tome mucho aire por su nariz, lo contiene un poco y lo va soltando por su boca. ¿En qué mano tiene su teléfono en ese momento?
1: En la izquierda, maestro.
0: Perfectísimo. Vamos a crear ese puente. Piénselo bien. Respíreme. Concéntrese. Tiene acá situaciones. Ya ha hecho pactos. Tiene que venir cuanto antes con la foto de su hijo. No traerlo a él porque él no va a querer nada. Él está totalmente, y ya lo tienen totalmente metido en esto. Su hijo está totalmente iniciado y tiene que venir rápido.
1: Y maestro, mire, bueno, yo me comunico porque también, como usted lo comenta, ya me espanté. Ya pintó su cuarto de negro, maestro.
0: Sí, no, y todo el simbolismo y todo lo que usted me dice que ha visto que él está utilizando, ya él está muy metido en esto. Es que yo lo estoy viendo claramente, señora. Yo acá lo veo y veo a su hijo, un muchacho que tantas cualidades que tiene, pero lo quieren para hacer un mal uso de todas esas facultades que él tiene. Él está asesorado con personas que tienen un gran rango en estas cosas y que tienen conocimiento y saben situaciones.

0: fuertes porque ya su hijo yo lo veo acá. Entonces encomendémonos a Dios primeramente, tráigame la foto de su hijo, lo iluminamos y lo sacamos de esto porque estamos a tiempo.
1: Muchas gracias.
0: No hay nada que pueda con el poder de la oración. Si tenemos fe, se cura, se sana y sacamos a su familia adelante. Porque créame, hija, que si usted deja que esto continúe, esto va a perjudicar a toda la familia, señora.
1: Sí, nos está yendo
0: es como cuando tenemos un fruto dañado y los otros alrededor también se van a contaminar, eso se va a esparcir como un virus, una bacteria. Esto es peor que cualquier enfermedad. Esta es la peor situación que puede pasarla. Es algo que les va a conllevar a todos ustedes si no hacemos algo. Entonces, por eso le alerto y le digo, tenga cuidado y venga para yo enseñarle cómo los rezos, las protecciones, qué usted tiene que hacer sin decirle nada a él. Si usted lo alerta, se nos escuda. Entonces usted tiene que venir, ¿qué? Yo le explico cómo empezamos el procedimiento. Cuando venga, tráigame una Biblia, tráigame un rosario. Yo le explico cómo utilizarlos y con el poder de la oración vamos a poder quitar todo eso malo y negativo y alejarlo a él de esas personas que lo están iniciando, porque él es conllevado. O sea, él no ha querido eso, no, él lo están manipulando, él lo están manejando y yo sé cómo lo podemos liberar, ¿ok?
1: Sí, maestro, entonces, por favor,
0: la espero.
1: Yo voy para allá, maestro.
0: Con la foto de él, ¿ok?
1: Muchas gracias.
0: Dios la bendiga, hasta luego, bendiciones.
1: Hasta luego, gracias. Bye.
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0: Hola, ¿qué tal? ¿Cuál es tu nombre?
3: Dominga Gamboa Nieto.
0: ¿En qué fecha nació?
3: El 16 de mayo de 1969.
0: Hay como una interferencia. ¿Cuál es su pregunta, su problema?
3: Mire, maestro, mi pregunta es, no sé a qué se deba todos esos problemas de mi enfermedad. Me dan unas enfermedades muy extrañas, me dan temperaturas y la verdad no sé qué está pasando.
0: Infección, hija, es que acá yo la veo claramente, me conecto rápidamente con usted. Tiene usted una gran facultad de médium, usted es una persona con grandes facultades, hija. Y fácilmente llego a usted y veo su cuerpo infectado. Usted tiene que ir al doctor, al médico, porque ha sido una persona que se ha descuidado en el aspecto médico. Va y busca la ayuda, pero no hace los tratamientos, no se toma los medicamentos, no lleva las recomendaciones a cabo. Usted tiene que venir cuanto antes para yo poder someter a un trabajo de limpieza y de purificación, también para que el medicamento le haga efecto. Usted tiene una infección grave, hija, y por eso la temperatura, todo el problema que usted tiene, tiene que ver con su aparato digestivo, siempre mantiene su garganta, porque usted siempre tiene problemas con su garganta, infección, flemas.
3: Sí, maestro.
0: ¿Es verdad o es mentira lo que le estoy diciendo?
3: Es muy cierto, maestro, lo que usted me está diciendo.
0: Tiene una situación fuerte, infecciosa, un cuadro que tiene que tratarse, pero tiene que poner de su parte y por eso le invito a que usted venga para yo concientizarla y que usted lleve a cabo los procedimientos médicos bien, que termine los tratamientos, porque usted los empieza, pero no los termina, le mandan medicinas, ya ha tomado mucho antibiótico, porque usted ha tomado mucho antibiótico.
3: Sí, la verdad, sí.
0: Y eso le ha destruido toda su flora intestinal. Acá hay situaciones también en sus partes íntimas, también muchas infecciones, agresiones. Usted está muy mal, hija. Yo acá la veo y veo acá preocupante la situación con su cuerpo. Entonces tiene que acercarse, venir, comenzar a utilizar el ajo. Ese nos va a ayudar mucho en ayunas. Agarra cada mañana un diente de ajo y lo tritura. O si lo puede mascar y lo aguanta, lo mastica mejor para que las propiedades comiencen a actuar. El ajo es un antibiótico natural que nos va a ayudar a combatir toda esta infección que usted tiene en su cuerpo, hija. Pero tiene que poner de su parte, ayudarse a tomar mucho líquido, mucha agua. ¿Cuánta agua toma usted al día?
3: Pues Pues máximo como 1 o 2 litros, maestro.
0: Tiene
3: nada
0: que
3: más.
0: Tomar más agua, tiene que tomar mucha agua porque el agua es un disolvente que nos va a ayudar. Ah. El ajo en ayunas, el poder de la sábila. Yo la voy a curar. Yo sé cómo puedo ayudarla, pero tiene que acercarse, venir para yo ver sus ojos, ver sus manos, ver su energía, ver su aura y comenzar un procedimiento, un tratamiento que créame que le va a servir, le va a ayudar y le voy a quitar esos malestares que tiene y todas esas infecciones que tiene, porque todo esto es una infección que tiene en todo su cuerpo regado, hija.
3: No, pues sí, ¿qué debo de llevar, maestro?
0: Pues venir en ayunas mejor, venir en ayunas y ojalá venga con ganas de orinar, sí. O sea, con vejiga llena, no se vaya a venir tampoco reventando. Antes de venir, hace del baño normal y ya se viene tomando agua para que cuando llegue acá tenga vejiga llena y yo le puedo ayudar, venga en ayunas, sin tomar nada.
3: Está bien.
0: Se puede tomar el diente de ajo en ayunas, se despierta, sí. Se toma el diente de ajo, toma agua y viene y yo con mucho gusto le ayudo porque todo esto es preocupante.
3: Sí,
0: porque,
3: claro.
0: Porque ya su cuerpo está totalmente contaminado y de hecho también usted es muy débil en su piel también. Es una mujer que también con su piel, entonces todo esto le provoca y se rasca, entonces hay ya en su piel cosas que eliminar, quitar.
3: Claro que sí,
0: maestro. Y evitar rascarse cuando le pique, no se rasque porque usted cuando se desespera casi que se arranca la piel, hija, y eso es lo que la está perjudicando más. Se está desesperando, esto es una situación fuerte, pero la puedo ayudar, estoy en la capacidad y tengo la forma de ayudarla, ¿ok?
3: Ok, maestro, Dios me la bendiga. Gracias.
0: Bendiciones, acá la esperamos.
3: Sí, gracias.
0: Bye.
3: Bye.
0: Estamos para servirle a todos ustedes la invitación, venga, participe de una forma directa, personal, cuando usted venga, es bueno que venga en ayunas, tomando agua puede ser, pero sin comer nada, en ayunas, es bueno que vengan las personas que quieran consultar, más que todo por la salud, que están enfermos. El cuerpo es un templo sagrado, donde habita el espíritu, pero muchas veces ese templo es profanado. Hay muchas situaciones, infecciones, estamos todos expuestos y por eso hay que cuidarnos. Nuestra alimentación, el aseo, la casa. Muchas veces yo he tenido casos de personas con problemas que no tienen pues buena salud, que están pues enfermos. Es tal vez falta de higiene y falta de aseo en la casa porque he visto personas que descuidadas y tienen la casa totalmente sucia. Entonces esto crea esos cuadros de infección. Hay que pues tratar de mantener bien desinfectado, más que todo la cocina, cuidado con las plagas, los animales transportan infecciones, mucho cuidado pues en el baño, tener pues un buen aseo, es importante el aseo personal en el cuerpo, mucha gente tampoco cuida su cuerpo, no se limpian bien o no se bañan bien, entonces es importante pues crear conciencia en este programa, para eso estamos, para crear conciencia, aconsejar, recomendar, así que aprovecho el momento para decirle a usted, amigo, que tal vez está sufriendo, que tiene ese problema, esa infección, ese problema en su piel, porque he tenido muchos casos de personas con problemas en la piel, situaciones pues que vienen desde adentro, porque muchas veces es el problema también desde el interior, porque hay algo adentro del cuerpo que crea ese efecto. Muchas veces también personas por los nervios se brotan o tienen también afecciones también en la piel por el sistema nervioso, o cuánta gente por la preocupación también se le suelta el estómago, o personas que al contrario no pueden hacer del baño. Entonces todo está conectado, el cuerpo es perfecto, pero si hay una situación, si hay algo que le pusieron, si hay algo malo, si su cuerpo tiene esa situación de traba, está totalmente usted en estos momentos con un bloqueo, porque es lo que podemos llamar un bloqueo a nivel energético que le está creando ese efecto y que le está trayendo mala suerte, problemas, dificultades. No espere y participe. 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
0: Debe su fecha de nacimiento. Es importante la fecha de nacimiento. 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Muchas veces llegan personas a consulta y se les olvida todo, que no tienen la fecha de nacimiento, que no se acuerdan. Es importante, muy importante, la base de todo es la fecha de nacimiento. Y es importante, si puede traer fotografía, pues en la foto podemos ver el aura de la persona y definir claramente qué es lo que sucede, qué es lo que le pasa. 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
0: 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Lo más conveniente, lo mejor es una consulta personal. Ver sus ojos, ver sus manos, ver su aura, ver su energía, escucharle, ver sus gestos, definir, sacar totalmente pues la conclusión de qué es lo que está sucediendo, si es error suyo, si es algo buscado o si realmente es un daño. Si lo que tiene es un mal, una negatividad, tenemos la solución. Así que le invito, espere nuestra próxima emisión. O sea, ya sabe que estamos siempre transmitiendo, así que esté atento, sigue en sintonía y más adelante con nosotros, participe, llame y tendrá buenas respuestas. Soy su amigo Abel Mayo, somos La Nueva Era y me despido con un abrazo muy fuerte, deseando mucha suerte, mucho éxito, que en su casa perdure siempre la paz, la dicha, la cordura, mucho ánimo, que Dios nos bendiga. Hasta pronto.
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3: Mis queridos amigos, mi bella familia espiritual, tengan todos una bienvenida en este jueves 21 de mayo a este espacio sagrado de energía y fe. Soy Saúl, guía espiritual. Y hoy le quiero hablar a todos esos padres de familia que se sienten cansados de luchar, que hay un hijo pasando por los vicios, adicto a la pornografía, al casino, a las drogas, al alcohol, personas que luchan y batallan contra la rebeldía, la grosería, las peleas, cuando se pierde el respeto en el hogar, que todo se empieza a desboronar, siente que lo construido por años se acaba en cuestiones de segundos. Le quiero hablar a todas esas personas. No pueden perder la fe. Muchas veces los ataques del enemigo, la maldad, la envidia, terminan marcando nuestro camino, terminan marcando el rumbo de muchos de nuestros hijos hacia caminos donde no hay una orientación clara, donde no hay un objetivo común de la persona prosperar, de la persona salir adelante. Empezamos a ver que atrás de los vicios que hay, irresponsabilidad, falta de trabajo, falta de propósito para vivir con claridad. Eso que va haciendo va destruyendo su paz. Eso va afectando su día a día y le va afectando en su trabajo, en su negocio, en su salud. Y eso va llevando a que el hogar se vaya destruyendo poco a poco y lentamente se va acabando con todo lo que se ha logrado hacer. Por eso le invito a toda aquella persona que esté pasando una dificultad con algún hijo, con algún integrante de la familia, a que consulte. Recuerde, su fecha de nacimiento nos permitirá ver si hay algo natural, si hay algo sobrenatural afectando su vida, afectando a su familia. Y recuerde, no todo es espiritual. Muchas veces los problemas vienen de comportamientos en la crianza. Cada vez que usted le alcahuetea, cada vez que no permiten que su mamá, que sus hermanos lo corrijan o la corrijan, esa persona va creciendo malcriada. Eso es un efecto natural. Pero lo sobrenatural también existe y debemos de cuidarnos, de resguardarnos en nuestro hogar, en nuestra familia. Ese núcleo sagrado que debemos de proteger por encima de nuestros intereses. 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Bueno, tenemos una persona enlazada en línea, en cabina, no quiere que su voz salga al aire, que su nombre, que su apellido sea algo totalmente confidencial. Recuerde, si usted tiene de pronto aquella molestia de que lo escuchen, no tenga pena. Siempre que usted se comunica, primero a usted se le pregunta si desea o no desea participar en el programa. Todo aquel que quiera llamar y no salir en el programa, llame tranquilamente que no va a salir en el programa. Esta persona me comparte la fecha de nacimiento, 3 de septiembre de 1989. Es la fecha de nacimiento de un hijo que se casó, un hijo que se fue de la casa, se fue del hogar, a empezar su nueva familia, a empezar ese nuevo camino que todos en algún momento debemos de tomar. Acá nos hablan de que hubo un cambio repentino, de que ya no se comunica con la familia, de que ya no muestra interés ni siquiera en los momentos difíciles que estuvo pasando la mamá en problemas de salud. Bueno, vamos a checar espiritualmente el campo, bueno, el campo energético de la persona. Se logra ver con mucha voz al alrededor, como que lo han inclinado mucho hacia la familia de la pareja, porque veo muchas personas al alrededor de él y lo tienen totalmente saturado. Le dicen una cosa, le dicen otra cosa, y hay momentos inclusive que cuando ustedes le han llamado, él ha dado respuestas, comportamientos, como si estuviera cansado o como si ustedes le llamaran a pedir. Él ha empezado a tener una actitud como a la defensiva. ¿Por qué se logra ver eso? Porque hay malos consejos en ese lugar. Malas energías están rodeando la vida de él y lo quieren aislar. Lo quieren retirar de las personas que lo quieren, de las personas que lo aman y que se preocupan por él. Recuerden, queridos oyentes, si a usted lo quieren poner en contra de su familia, sea un amigo, un familiar, una pareja, cuidadito con esa persona, porque es una persona que lo que tiene en su corazón es veneno. Y si yo porto veneno, pues veneno es lo que voy a destilar y voy a nemar. Recuerde muy bien, hermano, acercarse a una visita presencial para que le ayudemos en ese tema de su hijo. No lo juzgue, no lo recrimine, porque está siendo víctima de algo oscuro, lamentablemente. Bueno, todas aquellas personas que nos sintonizan, que han notado un cambio extraño en algún hijo, algún ser querido, algún familiar, después de irse de la casa o después de iniciar una relación, llámenme, consúlteme, pregúnteme con la fecha de nacimiento de esa persona, que acá obtendrá una respuesta clara y concreta de lo que está pasando en su vida. 60-49-49-09. 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actuar, su manera de percibir todo en la vida, y va a empezar a percibir bendiciones, bendiciones abundantes que llegarán a usted para sanar, para curar, para liberar aquellas ataduras espirituales que condenan tu vida a una vida mediocre. Por eso no espere más y conviértase en dueño, en arquitecto de su propio destino, de su propio futuro. Sane, cure toda atadura que lo condene a un pensamiento del pasado que no le permita vivir plenamente en el presente y manifestar un futuro prometedor. 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Mucho cuidado como le hablamos y le tratamos a ese integrante de la familia que está pasando por un momento difícil, por un momento complicado. Muchas veces no sabemos la carga de quien nos rodea porque solamente juzgamos en medida de lo que vemos. Y muchas veces las personas que logramos ver con problemas difíciles y complicados están cargando con algo que silenciosamente por dentro los destruye. Hay que tratar de ser empáticos, hay que tratar de ayudar a los demás desinteresadamente en todo lo que podamos. El servir con amor es servirle a la vida, es vivir para servir. Así que yo le invito a toda aquella persona que haya tenido en algún momento un comportamiento negativo, una mala palabra, una mala acción contra un integrante de su propia familia, a que se arrepienta de corazón, a que no lo haga por palabra, a que no lo haga por decirlo, sino a que lo sienta, a que en conciencia pueda usted soltar, perdonar y cortar cualquier vínculo energético con eso que lo ata y lo domina. ¿Por qué? Porque eso se termina convirtiendo en problemas, en bloqueos espirituales que con los días empezamos a ver reflejados en los problemas cotidianos de la vida. Por eso yo te invito a que te perdones a ti y a que también recibas ese perdón divino de aquello que has cometido mal. 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Si usted ya perdió la esperanza con ese hijo, con ese familiar, con esa pareja que está perdida en algún vicio, sea de alcohol, sea de drogas, sea de apuestas, de casinos, sea de pornografía, usted no tiene que perder la esperanza nunca. No tiene que perder la fe de que va a haber un cambio positivo. Recuerde que todo es energía y la energía la tenemos que poner a nuestro favor y no utilizarla en nuestra contra. Por eso le invito a que no pierda tampoco nunca aquel deseo de ayudarle. Cuando usted se da por vencido, por vencida, no solamente se está resignando al dolor y al sufrimiento que le ocasiona la vida de esa persona, sino que también está condenando de por vida a esa persona que ya perdió la voluntad. Nunca pierda la voluntad de ayudar a ese ser querido. 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Que mi Dios nos bendiga, nos proteja y nos guíe por senderos de bienestar, de salud y de armonía. Hasta mañana.
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0: 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Tenemos una llamada. ¿Aló?
1: ¿Aló?
0: Aló, hermano, Dios lo bendiga, bendiciones. Bienvenido a este su maravilloso programa, Visión y Vida. ¿De dónde me llama, hermano?
1: De aquí, Santiago María.
0: ¿Usted cómo se llama, hermanito?
1: Samuel Omín Zelaya.
0: ¿En qué fecha nació usted, hermano?
1: Tengo, no me acuerdo, pero sí tengo 63 años.
0: ¿Qué día cumple años?
1: Abril, el 12 de abril.
0: Hermano, a través de mi conocimiento me puedo dar cuenta que están pasando muchos problemas y fracasos en su vida. Hace como 15 días su mujer se fue de la casa. Tuvo muchos problemas con ella porque ella lo vio a usted con otra mujer y han pasado muchos problemas. El dinero no le rinde. ¿Es verdad o es mentiras, hermano?
1: Es verdad.
0: Hermano, es que a usted le tienen mucha envidia. Hay energías negativas, malas influencias. Yo le voy a ayudar a solucionar esos problemas con su mujer. 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
1: Lluvia de milagros aquí en El Salvador a través del milagroso Cristo resucitado y nuestros tratamientos. Hermano, regáleme su nombre.
2: Ángel.
1: Hermanito Ángel, usted es una de las personas afortunadas que ya nos visitó con mucha fe, nos visitó con su esposa, recibieron un tratamiento con nosotros. Yo quiero que usted nos cuente su historia. ¿Cuáles eran sus problemas antes de habernos visitado y cómo se sintieron ahora de haber recibido nuestra ayuda?
2: Pues fíjese que nosotros teníamos problemas de salud, mi esposa y yo, y estábamos pasándola bastante mal, el negocio no iba bien, y una situación bastante complicada. Nos recomendaron visitarlo y a partir de la visita han cambiado muchas cosas.
1: Milagro, repita conmigo, milagro, aleluya.
2: Milagro, aleluya.
1: ¿Qué negocio tienen ustedes con su esposa?
2: Pues ahorita una pupusería, estaba bastante malo y gracias a la visita hoy súper bien, muchos clientes, las ventas han subido bastante, de hecho estamos próximos a abrir otro local y entonces todo va súper bien.
1: Qué alegría, porque ustedes le pusieron mucha fe en Dios y fe en nuestra ayuda, en la salud. Estaban muy mal, muy enfermos. Usted estaba bien mal, pero su esposa estaba peor. Estaba muy grave, mal de salud, casi se muere. Habían visitado varios lugares, médicos, no encontraban cura. Pero nos visitaron con fe, hicieron el tratamiento, se tomaron la medicina natural con mucha fe, se hicieron las protecciones. ¿Cómo están de salud en estos momentos? ¿Cómo está ella y cómo está usted?
2: Pues súper bien, la verdad. Un gran cambio, la salud ha mejorado demasiado. Ella ahora prácticamente se encarga ella sola del negocio. Entonces, genial todo.
1: ¿Están curados, sanos?
2: Sí, sanos, completamente.
1: Les dimos un número para que jugaran en la lotería. ¿Cómo les fue con el número?
2: Pues genial, nos resolvió muchos problemas y 150,000 cayeron allí. Súper bien, nos arregló la vida y la vida de nuestros hijos por un buen tiempo también.
1: Hermano, estas palabras certifican la ayuda que nosotros estamos entregando aquí en El Salvador. También a su cuñado, al hermano de su esposa que está en los Estados Unidos, a Miguel, que a él le estaba yendo mal allá en la USA, tenía problemas, a él le hicimos el tratamiento con mucha fe. ¿Cómo está ya su cuñado Miguel allá en los Estados Unidos? ¿Cómo le está yendo ya a él?
2: Pues de maravilla, prácticamente se le arregló la vida, muchos problemas, no encontraba trabajo y ahora tiene trabajo, súper bien, vive, ayuda a su familia acá en El Salvador y excelente, excelente.
1: ¿Cuál es su mensaje? ¿Qué le dice a todas las personas que nos están escuchando? ¿Sí vale la pena que nos visiten o no?
2: Sí, completamente, 100% recomendado, 100%. Pueden hacer la visita que su vida va a cambiar.
1: Muchas gracias por su testimonio. Estamos en nuestro templo sagrado, delante de varias personas. Aplaudamos todos de alegría y de felicidad. Amén, hermano.
2: Amén.
0: Le mando un saludo muy grande a todas las personas que nos escuchan y que nos han visitado de allá de San Miguel, de San Vicente, de Santa Ana, allá en Sonsonate. Un saludo muy grande a todas las personas que nos escuchan y que nos han visitado de allá de Panchimalco, La Libertad, Rosario de Mora, San Juan Opico, Aguilares, San Pedro Pedulapán, Chalatenango, Osulután, Zacatecoluca, San Bartolo, La Paz, Cuscatlán, Cabañas, Metapán, La Unión, Morazán. Un saludo muy grande a todas las personas que nos escuchan, que nos han visitado de aquí, de la hermosa ciudad de San Salvador, de aquí, de la capital, allá en los municipios. Le mando un saludo grande a todas las personas que nos escuchan, que nos han visitado de allá, de los caseríos, de los cantones, allá en la frontera con Honduras, allá en la frontera con Guatemala. 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
3: Qué tal, amables y gentiles oyentes de la sintonía? Reciban un cordial saludo de parte del hermano Felipe, que para mí es un orgullo, es un placer estar aquí a través del equipo humano de Más Allá de los Sentidos, llevando este mensaje de armonía, de felicidad a cada uno de ustedes, los fieles oyentes que nos escuchan a diario. Donde usted nos esté escuchando, ponga mucha atención porque este programa va a cambiar su vida. Si es primera vez que nos está escuchando, ponga mucha atención. Donde usted nos esté escuchando en estos momentos, sea que vaya camino a su trabajo, para su casa, sea donde esté, en la casa o en el trabajo, ponga mucha atención porque a través de nosotros, muchas personas hoy en día están contentas, están agradecidas y han dado un cambio de 360 grados a su vida y están agradecidas porque acudieron al llamado de Más Allá de los Sentidos. Dios los iluminó para que nos visitaran y pudieran solucionar sus problemas, como usted que en estos momentos está pasando por tantos y tantos problemas y no le haya una solución. No se ahogue en un vaso con agua, mi querido hermano, hermana de la sintonía. Usted, que en estos momentos se encuentra en un laberinto oscuro, que se encuentra deprimido, angustiado, preocupado, que en estos momentos está al borde de la desesperación y no sabe qué hacer, sea que porque el pisto no le rinde, que porque la mala suerte lo acompaña, sea que porque trabaja noche con noche, sol con sol, y no ve el fruto de su trabajo, que porque usted, su negocio antes prosperaba y de la noche a la mañana dejó de prosperar y no sabe qué es lo que está pasando con usted. Ponga mucha atención que a través de nosotros usted va a encontrar esa ayuda que tanto está deseando. Si usted también está enfermo y los médicos no lo curan, está cansado de tomar cuanta cosa le dan, de ir a cuanto lugar puede y no le hallan una solución a su enfermedad y está desesperado, no se halla, ya usted en estos momentos prefiere morirse, mi querido hermano o hermana de la sintonía, no se preocupe, no se desespere, denos la oportunidad de poderle demostrar de que en verdad Dios existe y ha mandado seres como nosotros con un poder, un conocimiento para poderlo ayudar, un conocimiento de lo sobrenatural para poderlo ayudar a usted a liberarse de esa enfermedad por la cual usted está sufriendo y nadie lo puede curar, mi querido hermano o hermana de la sintonía. 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Me dice el ingeniero de sonido que tengo una llamada en la línea.
4: Aló, ¿con quién tengo el gusto?
5: Aló, con José Luis.
4: José Luis, ¿de dónde me habla José Luis?
5: Desde Aguachapán.
4: Desde Aguachapán. Un saludo muy grande a todos los fieles oyentes que nos están escuchando en estos momentos ahí en Aguachapán, a todos los hermanos, porque son muchas las personas que nos están visitando de ese lado. Don José Luis, oye, piense en todos los problemas por los cuales me ha llamado.
5: Bueno, primeramente estoy muy agradecido con ustedes porque quería contarles mi testimonio.
4: Ah, usted ya que llama para darme un testimonio de agradecimiento, ya que usted ya me visitó.
5: Sí.
4: Ah,
5: sí, okay, yo ya lo visité.
4: Excelente, José Luis. ¿Hace cuánto me visitó usted?
5: Hace 15 días.
4: Hace 15 días. Excelente, José Luis. Cuéntenos a los fieles oyentes cuáles eran sus problemas antes de visitarnos, ya que usted me dijo que me está llamando para darme un testimonio, darme las gracias. Pero primero dígale a los hermanos que lo están escuchando cuáles eran sus problemas antes de visitarme.
5: Sí, pues yo estaba muy mal. Igual mi esposa estaba demasiado mal. Yo estoy demasiado enfermos, agradecido con usted.
4: ¿Estaban enfermos?
5: Sí, estábamos demasiado enfermos, demasiado, pero demasiado. Mi esposa tenía cáncer, yo estaba demasiado enfermo, teníamos un pequeño negocio y nos estaba yendo muy mal también, y desde que los visitamos a ustedes, pues yo estoy demasiado agradecido porque nos ha cambiado la vida.
4: Bendito esposa, sea Dios, o sea que ya están curados, ya están sanos.
5: Sí, gracias.
4: Gracias a la medicina que nosotros le dimos, sí. Gracias al tratamiento que le hicimos, se curaron, sí, los dos.
5: Sí, gracias a la medicina.
4: Excelente, hermanito. ¿Y el negocio cómo está?
5: Pues el negocio nos está yendo súper bien después de todo eso. Incluso nos dieron un número de la suerte y pues ese número de la suerte nos ayudó bastante a ganar la lotería.
4: Bendito sea Dios, hermanito. Usted me está llamando, José Luis. Ya me estoy acordando de usted, de su esposa. Sí, ella venía muy débil, no podía ni caminar casi. Mantenía con sueño, cansancio, no, dormida todo el tiempo y mantenía vomitando. Ella era la que más mal. Usted también estaba muy enfermo también, con mucho dolor de cadera. Ya me acordé quiénes son ustedes, hermanitos, en el nombre de Dios. Y ahora están curados y usted me está dando esta noticia de que a través de los números que le revelamos se ganó un premio.
5: Sí, estoy demasiado feliz. ¿Cuánto se ganó? Por eso, 350,000 me saqué en la lotería.
4: Bendito, Dios, qué felicidad tan grande, hermanito. Usted en estos momentos, estas palabras que me está dando, este testimonio, usted lo está dando a prueba de Dios.
5: Sí, sí, a prueba de, y de la medicina también.
4: Bendito,
5: gracias,
4: o sea,
5: por
4: ¿y
5: todo?
4: ¿Qué le dice usted a los fieles oyentes? Que vengan, que en nuestro centro espiritual van a encontrar la solución a sus problemas, se van a encontrar a través de la medicina, se van a curar. ¿Qué les dice?
5: Yo les digo que lleguen, que visiten y que crean que todo eso es cierto, que eso les va a cambiar la vida, los va a hacer crecer y los va a sanar.
4: Bendito, que en nuestro centro espiritual está Dios y está el Espíritu Santo.
5: Sí.
4: Bendito, o sea, estamos haciendo milagros de una forma impresionante. Gracias, José Luis, por haber llamado a dar este testimonio. Dios lo bendiga.
5: Gracias.
3: 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Me dice el ingeniero de sonido que tengo una llamada en la línea.
4: Aló, ¿de dónde me habla?
5: Le hablo desde San Vicente.
4: Desde San Vicente, un saludo muy grande a todos los hermanos de ahí de San Vicente. Regáleme su nombre si es tan amable, hermanito.
5: Héctor Hernández.
4: Héctor Hernández, regáleme su fecha de nacimiento.
5: El 3 de junio de 1970.
4: 3 de julio de 1970. Bueno, Héctor, piense en todos los problemas por los cuales usted me ha llamado. Yo, piense en esos problemas por los cuales usted está frecuentando, porque a través de estas ondas hercianas percibo que es una persona noble, de buen corazón. Yo, persona muy servicial, que le gusta servirle a la gente y le gusta ayudar a los demás, Héctor. Pero también percibo de que mantienes triste, aburrido, afligido, decaído, deprimido, enfermo, con cansancio en el cuerpo, agotamiento físico, dolor en las piernas, las coyunturas, mantiene decaimiento de la naturaleza también, ¿oyó? Mucho decaimiento de la naturaleza. Usted a veces se pregunta, pero ¿por qué es que cuando quiere estar con su mujer no siente como ese deseo? O sea, como que no funciona desde hace un tiempo para acá. No todo el tiempo ha sido así, pero desde hace un tiempo para acá te viene pasando todo esto. Y las enfermedades, los dolores, lo que yo percibo que más te aqueja es como un dolor de cabeza muy fuerte.
5: Héctor, sí, correcto.
4: ¿Me está escuchando?
5: Sí, correcto, correcto.
4: Bueno, Héctor, entonces, mira que también percibo que desde hace un tiempo para acá te ha estado yendo muy mal, el pisto no le rinde, la mala suerte lo acompaña, todo lo que emprende le sale mal. Veo que también como que usted trabaja en lo propio o en lo ajeno.
5: En lo propio.
4: En su negocio, sí, veo mucho decaimiento. Usted se pregunta, ¿pero por qué? Percibo mucha, o sea, mucha envidia a su alrededor. O yo, antes usted estaba solo, pero percibo que le montaron competencia a la par. Y es debido a la misma envidia, o yo, hermano.
5: Sí, correcto, así es.
4: Héctor, yo te puedo ayudar a liberar tu negocio, a liberarte de esa enfermedad. Yo te puedo ayudar a que puedas curarte de la naturaleza, oyes, para que puedas funcionar bien con tu pareja.
5: De acuerdo, yo puedo visitarlos.
4: Bueno, Héctor, escúchame muy bien lo que te voy a decir. También percibo, no sé, de que tú tienes como que una pregunta sobre un terreno o algo. ¿Usted quiere vender un terreno?
5: Sí, señor, así es.
4: Ah, ya, pero no lo ha podido vender.
5: Siempre me salen problemas de que no se termina de concretar el negocio.
4: Bueno, tráigame tierra de ese terreno para yo poderlo ayudar. Bueno, Héctor, el tiempo en la radio es muy corto. Dime si te he hablado con la verdad. ¿Cómo te ha parecido mi programa?
5: Todo lo que me ha dicho es lo que me ha estado pasando y sin siquiera conocerlo a usted, ¿verdad?
4: Bueno, Héctor, y te espero.
5: Me está convenciendo y lo voy a visitar.
4: Te espero, Héctor, este mismo viernes. Oyes, tráeme la tierrita de allá, me traes una botella de agua y 7 limones. Bueno.
5: De acuerdo.
4: Vaya, Héctor, muchas gracias por haber llamado.
5: Bueno, bendición.
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2: Perro, ánimo, muchachos.

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Buenos días, buenos días, buenos días. Viernes 22 de mayo. Mire, como vamos ya a iniciar otro día más y así inicié de labores, ¿verdad? Y así, porque el día ya tiene 4 horas tiene ya de haber iniciado este viernes. 4 horas con 12 minutos, señoras y señores. Y el saludo para aquellos que ya están pues iniciando sus actividades, así como nuestros buenos amigos

Oh, bueno, saludos para nuestro buen amigo. Saludos para mi compita Fernando Avilés, que hoy está celebrando su cumpleaños. Que la pase muy bien. A usted que también está celebrando su cumpleaños, muchas felicidades por ahí. Evelyn Borges también dice, hola, buenos días. Usted, don Salvador, dice, por favor, La Martina, gracias. Bueno, vamos con esas dos canciones en esta mañana.

0: le pedimos a Dios.
1: Saludos para todos esos que hoy en este día celebran su cumpleaños, en este viernes 22 de mayo. Que la pasen genial, al lado de toda su familia. Y también me estaban pidiendo por aquí la Martina, 4 de la mañana con 16 minutos, 4:16.

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5 de la mañana, no, no, 4 de la mañana. Ah, no se me aflija. 4 de la mañana con 23 minutos exactamente, 4:23 minutos. Seguimos saludando a todos los tiernitos, los cumpleaños de este día, que la pasen muy bien. A Fernando Avilés, que nos está oyendo ahí en Aguilares y ya, pues, me imagino que está en el trabajo. Saludos para él, saludos para Stephanie Mengíbar, también saludos para Kenia Cruz, también saludos para Mardonio Delgado, que también está celebrando su cumpleaños, David Acuña, que también es celebra su cumpleaños, David Acuña Urrutia, que la pase muy bien. A Fernando Avilés por ahí también reportándose y pues celebrando su cumpleaños, que la pasen muy bien durante todo este día, todos los tiernitos, todos los cumpleañeros. También tenemos por ahí más saludos, saludos para Alcide Flores, que nos está oyendo en WhatsApp, que la pase muy bien. Por aquí me estaba pidiendo esta canción con el dueto América, se la vamos a programar a esta hora de la mañana a usted que está disfrutando ya de su cafecito. Qué rico, buen provecho.

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2: En el nombre del Padre, del Hijo y del Espíritu Santo. Amén. Bendíceme, divino Salvador del mundo. Guía mi vida con tu luz misericordiosa y siempre ilumina nuestros pasos, Santo Patrón del Salvador. Vela por mí sin cesar. Si tropiezo, tiende tu mano hacia mí. Si en 100 veces caigo, 100 veces levántame. Si yo te olvido, tú no te olvides de mí. Amén. Le mando un saludo muy grande a todas las personas que nos escuchan y que nos han visitado de allá de San Miguel, de San Vicente, de Santa Ana, allá en Sonsonate. Un saludo muy grande a todas las personas que nos escuchan y que nos han visitado de allá de Panchimalco, La Libertad, Rosario de Mora, San Juan Opico, Aguilares, San Pedro, Pedulapán, Chalatenango, Osulután, Zacatecoluca, San Bartolo, La Paz, Cuscatlán, Cabañas, Metapán, La Unión, Morazán. Un saludo muy grande a todas las personas que nos escuchan, que nos han visitado de aquí de la hermosa ciudad de San Salvador, de aquí de la capital, allá en los municipios. Le mando un saludo grande a todas las personas que nos escuchan, que nos han visitado de allá de los caseríos, de los cantones, allá en la frontera con Honduras, allá en la frontera con Guatemala. A todos les mandamos un saludo grande. 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A todos un saludo grande. 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Tenemos una llamada. ¿Aló?
3: Aló. Aló.
4: Aló, hermano, Dios lo bendiga. Bienvenido a este su maravilloso programa Visión y Vida. ¿De dónde nos llama?
3: Desde Morazán.
4: Un saludo muy grande a todas las personas que nos escuchan y que nos han visitado de allá de Morazán. Hermano, ¿cómo le ha parecido nuestro maravilloso programa?
3: Bueno, se oye que están ayudando ahí a que se encuentre un poco jodido.
4: Muchas gracias. Regáleme su nombre.
3: Me llamo José Alberto.
4: José, ¿en qué fecha nació?
3: Abril del 67.
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3: Ajá.
4: También en la salud no se ha sentido muy bien y en el amor muy jodido. ¿Y sabe por qué le ha ido tan mal? Por envidia que le tienen. Hay una tercera persona, usted necesita de una protección, de una ayuda de verdad. No nos confunda con nadie. Nosotros no somos los únicos, pero sí los mejores, porque lo que prometemos lo cumplimos. 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
3: Ajá.
4: Visítenos para ayudarle, porque allá hay cosas, ¿sí me entiende?
3: Ajá.
4: ¿Le hablé con la verdad o le dije mentiras?
3: Sí, es verdad.
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3: Sí, que los visiten más bien.
4: Muchas gracias, Dios me lo bendiga.
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4: Tenemos una llamada. ¿Aló?
3: ¿Aló?
4: Aló, hermano, Dios me lo bendiga. Bienvenido a este su maravilloso programa Visión y Vida. ¿De dónde nos llama?
3: ¿Qué quiere hacer?
4: ¿Cómo le ha parecido nuestro maravilloso programa?
3: Pues, dice que yo he escuchado nomás los anuncios en la radio.
4: ¿Y cómo le ha parecido el programa? ¿Mal o bien?
3: Bien.
4: Regáleme su nombre.
3: Es confidencial.
4: Ah, bueno, deme sus iniciales, que usted no quiere que digamos su nombre en la radio. Las iniciales. Ajá. De su nombre.
3: Sí, P-O-C.
4: ¿En qué fecha nació?
3: En el 55, 3 de octubre.
4: Hermano, a través de mi conocimiento me puedo dar cuenta, tengo en mi mano derecha el milagroso Cristo resucitado y me doy cuenta que a usted le gusta mucho los juegos de azar, le gustan las apuestas, jugar en los dados, las barajas, pero ha caído en bancarrota. Mala suerte para el juego. Anteriormente ganaba, pero de la noche a la mañana su suerte ha cambiado y no ha vuelto a ganar y va de para abajo, de para atrás. La suerte no le ayuda en la salud, está diabético. En el amor, nivelado más o menos. Usted trabaja la agricultura, no le rinde el dinero se le va como el agua entre las manos. ¿Es verdad o es mentiras?
3: Correcto.
4: Hermano, lo que pasa es que usted le tiene mucha envidia. Una tercera persona le mandó a hacer cosas malas y por eso le ha ido mal en las apuestas, en el juego de los dados, en las barajas. Por eso ha caído en bancarrota, porque la envidia que le tienen es muy grande, ¿sí me entiende?
3: Sí.
4: 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Nosotros le vamos a ayudar a que le vaya bien en el juego, para que gane en los dados, en las barajas, para que le vaya bien en la agricultura, en el campo y también en la salud. En todo le vamos a ayudar. Véngase con fe, ¿está bueno?
3: Uh-huh.
4: ¿Le hablé con la verdad o le dije mentiras?
3: Sí, claro, sí, está bien.
4: ¿Qué le aconseja a todas las personas que nos están escuchando? ¿Que nos llamen, que nos visiten o no?
3: Sí, claro, que visiten porque hay solución a los problemas.
4: Hermano, Dios me lo bendiga. Gracias por participar.
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Seguimos con esta. Cuatro de la mañana con 52 minutos, 4:52.

Hey, saludos para el compita Manuel por ahí. Manuel ya iniciando sus actividades tempranito. Mire qué tempranito inicia sus actividades y ya a dejar al colegio a los hijos. Tempranito va en esta mañana del día viernes. Mañana va a descansar un poquito más, ¿verdad? No va a ir al colegio a dejar a los hijos. Bueno, saludos para ellos que ya van ahí en sintonía del 106.5 en esta mañana y me están pidiendo por aquí canciones del grupo Firme. Con mucho gusto, pues vamos con esas. 5 de la mañana con 40, no, 57.

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3: Bienvenidos sean todos una vez más, es un gusto poder compartir todos los días esta interminable serie, este programa de la nueva era, quien les habla su amigo consejero guía espiritual, soy Abel Mayo, astrólogo profesional, siempre a su disposición y servicio, compartiendo nuestros conocimientos, el manejo de las energías, manejamos y entendemos bien las energías, también conocemos el mal, sabemos cómo se hace, no lo hacemos porque nuestro trabajo es contrarrestarlo, combatir, para eso nacimos, para luchar y enfrentar cualquier mala situación. Deme la oportunidad, tenemos la solución, así que no espere y comuníquese, participe. 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
3: Hola, ¿qué tal? ¿Cuál es tu nombre?
5: Natalia Ramos Millán.
3: ¿Perdón?
5: Natalia.
3: Natalia, ¿en qué fecha nació Natalia?
5: El 15 de noviembre del 78.
3: ¿Usted pertenece al signo de Escorpión?
5: Sí.
3: ¿Y cuál es su consulta, su pregunta?
5: Mire, lo que pasa, maestro, que pues me he sentido muy débil. Me encuentro muy fatigada.
3: Cosa mala, porque usted debería estar bien y es una mujer de un signo fuerte, su regencia viene del sol, como todos los escorpiones, y es una mujer que tiene que tener siempre pues muy buena energía, hija, por su regencia, una mujer siempre activa, trabajadora, muy calculadora, así porque usted todo lo calcula, cada paso que da lo piensa tres veces.
5: Así es, maestro, por eso es que yo le estoy llamando, porque pues sí.
3: Hay algo malo y entrometido, es que también es una mujer de problemas, porque usted es temperamental.
5: Así es,
3: una mujer enojón, una mujer celosa, una mujer de problemas. Yo le soy franco y le soy sincero. Sí le veo acá situaciones, pleitos, problemas graves que le han repercutido y que la están debilitando. Una mujer tan fuerte, con ya situaciones en su cuerpo. Y tiene que venir cuanto antes, hija, porque sí es grave lo que tiene. Sí es... Lamento decirle esto, pero es lo que yo visualizo y lo veo muy claro. Y eso es lo que la está perjudicando a usted. Tiene que acercarse y venir para nosotros a ayudarle, rastrear esto y sacarlo, dañando a usted cada vez más. Esto crece y la está absorbiendo completamente.
5: Así es, maestro.
3: Tiene que acercarse, hija, tiene que venir rápido, tiene que encomendarse.
5: Pues sería mi papá.
3: ¿De qué murió su papá?
5: Él igual enfermo.
3: Pídale que le ayude, hija. Mire que entonces está presente la enfermedad en su familia, los problemas. Una cosa lleva a otra. La vida muchas veces es elocuente, es consecuente. Y una cosa lleva a otra. Entonces tal vez viene algo familiar que le trae los problemas actuales. Entonces hay que tratar de ayudarle y en oración a su padre, pedirle que le ayude a que se pueda esclarecer todo esto. Así que recuérdelo, háblele. Porque créame que él está en otra dimensión, los universos son paralelos, ellos están en otra dimensión paralela a la nuestra. Entonces, a través de Dios Padre Todopoderoso, porque todo a través de Dios, usted puede llamar a su papá, no para perturbarle su descanso, no, sino para que él le ayude y que la paz esté en su familia, en su hogar. Entonces pídale a Dios que le dé la oportunidad de que a través de su padre podamos revelar de dónde viene para nosotros poder descubrirlo. Necesitamos la ayuda y qué mejor que su padre. Entonces dedíquele oración un rato ahora y prenda una veladora de color blanco. Haga eso ahorita mismo.
5: Sí, para
3: empezar, y cuanto antes venga, pero antes de venir haga lo que le digo, prenda una veladora blanca, consígase una veladora, una vela blanca, mirando la luz de esa vela, invoque el nombre de su padre, evóquelo, llámelo y pídale la ayuda que usted necesita liberarse de este mal, y créame que podremos lograrlo con la ayuda de ese familiar fallecido que es su padre. ¿Ok?
5: Sí, muchas gracias, María.
3: Oración, mucha oración.
5: Sí, voy a ir para que me ayude.
3: Cuanto antes, y acá la esperamos. ¿Algo más que quiera consultar o preguntar o agregar?
5: Maestro. Muchísimas gracias.
3: Dios me la bendiga. Bendiciones. Bye.
5: Bye.
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3: Hola, ¿qué tal? ¿Cuál es tu nombre?
6: Camila Arellano Torres.
3: Camila, ¿en qué fecha nació Camila?
6: El 16 de octubre de 1976.
3: ¿Del signo Libra usted? Su consulta, su pregunta, ¿cuál es?
6: Mire, ¿le puedo decir maestro?
3: Sí, como usted guste.
6: Mire, me da mucho gusto que haya recibido mi llamada porque he intentado mucho y no he logrado comunicarme con ustedes.
3: Qué bueno que ya pudo comunicarse. Y cuénteme, ¿cuál es su consulta, su pregunta? ¿En qué le podemos servir?
6: Mire, yo quisiera que me ayudaran. Pues he encontrado en mi casa animales muertos. Y la verdad no sé si sea normal eso.
3: ¿Cuántas veces ha sucedido? ¿Cuántas veces ha pasado?
6: Pues ahorita ya van 4 ocasiones que me ha pasado. Este último fue un gato. Y no sé. Y lo peor es que eso era un gato negro.
3: Pues yo estoy acá analizando, hija. Veo acá su situación, su fecha de nacimiento, el timbre de su voz. Trato de conectarme con usted y lo logro y no veo, pues, cosas negativas, coincidencia, todo esto que le sucede y pasa. Veo una mujer con buena energía, su timbre de voz es bueno, una mujer fuerte, con muchas cualidades, y no le veo, pues, envidias o personas que la quieran dañar. No veo nada así alrededor suyo, hija. Son coincidencias, casualidad que han pasado, que ha sucedido, pues, cuestión de brujería, que es lo que usted piensa, por eso me llama, ¿no?
6: Pues sí, la verdad sí.
3: No, nada que ver, hija, porque mire que yo la veo sana, usted no tiene así como enfermedades, no le veo achaques ni malestares, veo que está bien con su pareja, con sus hijos, también están bien estudiando porque los visualizo, son 3 hijos, ¿verdad?
6: Sí.
3: Veo acá que no tiene problemas con sus hijos, no tiene problemas con su pareja, en su casa todo va bien, su trabajo, una mujer con cualidades para la venta, usted es muy buena vendedora. Explote todo ese potencial porque le veo buenas facultades para el negocio. Le va a ir muy bien en lo económico. Veo que tiene suerte. No le haga caso a esto que ha pasado. ¿Qué ha hecho con eso que ha encontrado? ¿Los ha tirado? ¿Qué ha hecho con esto?
6: Pues sí, los he tirado.
3: Y con precaución, porque yo veo que usted es precavida y tampoco los ha agarrado con la mano ni nada, como que se ha cubierto ustedes. Una persona muy creyente usted, y por eso le ha ido bien, porque es muy atenta. De hecho, yo veo que usted usa protecciones. Usted le gusta la lectura, veo que es muy apegada, le gusta la metafísica, le gusta y tiene su casa bien protegida, le gusta el feng shui y todo esto, ¿no?
6: Sí.
3: Yo veo que no le pueden hacer daño, o sea, por así lo intente, no, nunca le va a llegar nada porque usted está bien protegida, hija. Yo acá le veo protecciones, veo que mantienen su cuerpo también como un tipo de protector, de talismán, algo que le regalaron que sí le sirve mucho a usted. Entonces, conserve eso que le dieron y que usted mantiene siempre en su cuerpo, es muy buena protección. Y qué bueno que está atenta, porque uno tiene que estar atento, pero sinceramente no veo de qué preocuparse.
6: Es que sí me daba...
3: No tenga temor, se lo dice un profesional, le digo con certeza, no hay nada malo ni negativo, esté tranquilita que todo está en orden, todo está bien, sus energías son buenas y va a mejorar porque le veo un futuro próspero. ¿Por qué? Porque es una mujer emprendedora. Yo en el timbre de su voz lo noto, una mujer que le gusta el trabajo, que está pendiente de su marido, de sus hijos. Entonces, una persona que se esfuerza y que trabaja y que hace las cosas bien, pues siempre le va bien. Entonces siga así positiva y créame que todo está bien, ¿ok?
6: Ay, sí, te agradezco, muchísimas gracias.
3: De todos modos, si quiere venir a cuando guste, viene para darle tips para que esté mejor, para que mejore más y desarrolle más su potencial, mejore sus ventas, porque yo le veo buenas facultades para el negocio, para la venta más que todo. Entonces podemos ayudarle también y mejorar. Tenemos formas también, otros protectores que le pueden ayudar a mejorar en esos campos, ¿ok?
6: Ay, sí, muchas gracias. Ay, sí, le agradecería mucho.
3: Dios la bendiga y la esperamos.
6: Muchas gracias.
3: Bendiciones, hasta luego, bye.
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3: Hola, ¿qué tal? ¿Cuál es tu nombre?
7: Don Cristian Gómez Palacios.
3: Cristian, ¿en qué fecha nació Cristian?
7: 2 de julio de 1980.
3: Usted pertenece al signo de Cáncer.
7: Así es, profesor.
3: Su consulta, ¿cuál es su pregunta, Cristian?
7: Bueno, profesor, pues mire, tengo unos dolores muy fuertes en el estómago. Ya me dieron un tratamiento, pero vuelvo a esa misma situación. Y la verdad no sé qué esté pasando.
3: ¿Y ha buscado ayuda solo con los médicos o ha visitado algún otro lugar?
7: Solo médicos, profesor.
3: ¿Nunca se ha tomado ninguna situación así recomendada por alguien más?
7: No.
3: Porque yo acá veo, hermano, que usted como que trataron de ayudarle o de pronto su mamá le hizo algunos remedios, eso es lo que lo tiene peor. Tiene que tener cuidado qué ingiere, yo acá lo veo claramente, lo veo en su fecha de nacimiento, me conecto con usted a través del timbre de su voz y veo que trataron de ayudarlo, o sea, su mamá fue con una persona que le hizo unas recomendaciones y le han dado algo a usted a tomar, como unos remedios que le han empeorado más su situación. Tiene que dejar de tomar eso. Usted tiene que venir cuanto antes para hacerle una limpieza general de todo su cuerpo, porque no solamente es su estómago, ya hay manifestaciones también en su piel. Ha notado que le han salido como unas ronchas, unas alergias, unas situaciones en su piel, en su cuerpo.
7: Así es, profesor.
3: Y esto es por lo mismo, usted está intoxicado totalmente y no es natural, todo esto es provocado. Bien lo sabe su mamá, lo que tiene usted es un mal familiar, esto ya viene de tiempo atrás. Su familia ha sido dañada desde hace mucho tiempo y su mamá desesperadamente ha buscado la ayuda, porque su mamá no solamente visita a una persona, ella visita a varias personas. Pero lo malo en todo esto es que lo que hacen es robar su energía y dañarle más y complicar más la situación. A usted se le agudizó su problema por unos remedios que le dieron. Acá yo lo veo claramente y tiene que acercarse y venir para hacer una limpieza, trabajar con la parte líquida de su cuerpo y a través de unas tomas, que todo eso malo salga de su cuerpo porque está totalmente contaminado. En su cuerpo, en su estómago, está todo esto albergado, así que hay que hacerle un despojo, una limpieza total. Usted se ha desparasitado, ha hecho de todo y ha tomado muchas cosas. Y mire que los médicos le dan una cosa, le dan la otra, pero nada le funciona, mi amigo.

0: por eso van de mal en peor, porque el problema no solamente es su enfermedad o lo que tiene usted en su estómago, el problema es en la casa ya no hay paz, no hay tranquilidad, viven como perros y gatos, no entra el dinero porque lo poco que entra también se esfuma como el humo del cigarro, hermano, no rinde, no alcanza para nada, problemas entre ustedes en el trabajo, lo laboral, en todo, hay un daño a nivel familiar y hay que corregirlo, y esto lleva años. Hable con su mamá no lo tiene usted muy enterado de esto, pero yo le aconsejo que usted le diga que me llamó.
1: Así es, profesor, sí, es una situación muy difícil.
0: Por eso, entonces hable con su mamá, coméntele que usted nos llamó y venga con ella. Yo le invito, venga, para poderle colaborar y quitar ese mal que les están haciendo. Le soy claro y le digo para que usted le diga a su mamá, porque ella lo sabe, los problemas que ha tenido con esa señora que se llama Manuela. Entonces, coméntele a su mamá y dígale todo esto para que se dé cuenta de mi conocimiento y de que sí le puedo yo ayudar y que cuidado a quien visita porque están empeorando más la situación. Lo que ella está haciendo no está funcionando para nada. Entonces, hágala entrar en razón y dígale esto que le estoy diciendo, de que todo va de mal en peor y que lo que ha hecho para nada ha servido, al contrario, ha empeorado más la situación, ¿ok?
1: Está bien, profesor.
0: Ánimo, pues, y suerte, Dios lo bendiga. Acá lo esperamos con su mamá, ¿ok?
1: Muchas gracias.
0: Bye, bye. Dios lo bendiga. Bendiciones. Bye.
1: Gracias.
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0: 5 de la mañana con 24 minutos y ya está amaneciendo. Saludos para la niña Lucita que nos oye ahí en la Nueva Concepción, que la pase muy bien. ¿Qué dice por aquí en este audio nuestro buen amigo Pablo Alfaro? ¿Qué dice?
1: Hola, hola, buenos días, mi compa. Voy a poner ahí de parranda con el diablo.
0: Muy bien, yo le programo por ahí de parranda con el diablo al compa Pablo Alfaro. También que dice por aquí Lisex Salmerón, dice, hola, buenos días, gusto de escucharle, me puede programar, dice, una canción. Descuidé de la Arrolladora, permítame, aguánteme un ratito que también ya se la programo. Hola, dice, buenos días, Leslie, por ahí reportándose de parte de Mabel, desde Mercado de Colón y Los del Pollo. Ahí el saludo para todos ellos que ya están en sus actividades ahí en el Mercado de Colón, que la pasen bien. Saludos para Leslie, saludos para Mabel que nos oyen ahí en el Mercado de Colón.
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0: 5 de la mañana con 27 minutos, 5:27 minutos, por aquí pidiendo esta otra canción también que tenemos pendiente.
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5 de la mañana con 35 minutos, 5 más 35 minutos. Aquí está otra de las canciones que usted nos estaba pidiendo. Pero antes, saludo para doña Margot Quintanilla, que hoy está celebrando su cumpleaños. El saludo se lo hace la nietecita. Saludos para doña Margot Quintanilla, que la pase muy bien al lado de la familia. Así, saludos para Fernando Avilés, que también hoy está celebrando su cumpleaños en este día, que la pase muy bien. Así, si usted también celebra su cumpleaños, muchas felicidades.

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Viernes, 22 de mayo, señoras y señores, buenos días a usted que en esta mañana está ya desayunando, disfrutando de unas ricas pupusitas revueltas de queso, de frijol con queso. Bueno, diferentes variedades que hay para que usted pueda desayunar rico, delicioso y sabroso, también con unos huevitos, por supuesto picaditos, unos huevitos estrellados. O si no, pues también acompañados con unos frijolitos y un platanito delicioso para que usted pueda desayunar en esta mañana. También pues puede desayunar así en diferentes platillos que uno puede desayunar acompañados con un rico cafecito. Son pancitos con huevito, con frijolito, con casamiento. Delicioso para que usted desayune rico, delicioso y sabroso. Saludos para los buenos amigos que nos están oyendo ahí en el comedor El Trébol, ubicado en carretera Santa Ana y calle Lago de Coatepeque. Ellos ahí están siempre en sintonía del 106.5 y ya están ahí para que usted pueda desayunar en esta mañana. Si viene de Santa Ana hacia San Salvador, ahí puede pasar a desayunar rico. Si va de San Salvador hacia Santa Ana, también ahí puede desayunar delicioso, señoras y señores. Vamos con esta otra canción que por aquí me estaban pidiendo.

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1: Buenos días, amigos agricultores. Les saluda Walter Valencia, representante de Disagro. Estamos una vez más en su espacio La Voz del Agricultor.
2: Soy Pedro Hernández. 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Hoy hablaremos sobre el control de malezas antes de la emergencia en el cultivo de maíz.
1: La presencia de malezas en los campos agrícolas es de naturaleza. Por ende, ellas compiten con el cultivo establecido. De ahí surge la importancia de realizar un buen control de malezas, para no tener a futuro consecuencias que nos impacten de forma negativa en la producción o rendimiento por área o manzana.
2: El control de malezas se vuelve en muchas ocasiones un reto para el productor, ya que una mala elección de los herbicidas a utilizar puede marcar la diferencia entre una buena y una mala cosecha. Además, la presencia de ellas en nuestra parcela se vuelve un competidor directo con nuestro cultivo de maíz. Estas compiten por agua, luz, espacio y nutriente, lo que conlleva una planta sin desarrollo y con bajo potencial productivo. Para evitar este escenario y garantizar un control eficiente de las malezas en el cultivo de maíz, recomendamos el uso de tres herbicidas.
1: Uno de ellos es Roundup. Es un potente herbicida no selectivo sistémico que elimina la maleza desde la raíz, permitiendo así un control eficiente de zacates y hojas anchas. Se recomienda aplicarlo al momento de la siembra o al segundo día después de haber sembrado a una dosis de 6 copas de 25 centímetros por bomba o litro y medio por manzana.
2: Nuestro siguiente producto es Totem, un herbicida sistémico que tiene un excelente control sobre malezas de hojas anchas. Se recomienda aplicarlo a una dosis de 1 a 2 copas de 25 centímetros por bomba y se puede aplicar al momento de la siembra o 2 días después.
1: Con el caso de Roundup más Totem, tenemos una mezcla ideal para eliminar la presencia de malezas antes que nuestro cultivo de maíz emerja, permitiendo así que desarrolle libre de malezas en sus primeras etapas. Además, recomendamos el uso de tarea en mezcla con Roundup y Totem, un herbicida sistémico preemergente o sellante que impide la germinación de las malezas. Se recomienda a una dosis de 6 copas por bomba o kilo y medio por manzana.
2: Con el uso de estos tres herbicidas estamos garantizando que nuestro cultivo de maíz se desarrolle en un ambiente libre de malezas, donde tenga a disposición agua, luz, espacios y nutrientes que impidan o compitan con el crecimiento óptimo de nuestro cultivo de maíz. Es importante tomar en cuenta ciertos aspectos a la hora de realizar la aplicación, como la calidad del agua a utilizar, la humedad en el suelo y el crecimiento activo de las malezas. Y no olvidar agregar nuestro coadyuvante Disagwet Max para una mejor eficacia de nuestros herbicidas.
1: Amigos agricultores, hemos llegado una vez más al final de esta emisión. Los esperamos en los próximos espacios de La Voz del Agricultor. 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
7: Con el mayor de los gustos, estamos llegando a las 6 de la mañana con un minuto 6-1.
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7: 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Bueno, las 6:04, 6:04.

Y seguimos con la música en la hora de Vicente Fernández. Ey, yo creo que a Chambita le gusta esta canción. Almacén Deportivo, llame, llame Portillo. Esta es la hora de Chente.

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0: Nico.
1: Gracias. Véngase para acá.
2: Gracias.
1: Loco bien bonito con mis muchachos del mariachi Chapala, Arellón, Guanajuato. ¡Eh! ¡Qué Catrín!

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10: Gracias.

0: Hemos escuchado a El Rey Vicente Fernández. 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
3: Buenos días, estamos ya en Bande Duranguense. 7:05 a.m. Ocarito, allá en Santa Tecla de la Cruz. David, allá en Nueva York. Eduardo Méndez, Martín Sosa, ahí conectados a esta hora de la mañana. ¿Y usted cuál es su canción favorita? Cuéntenos al WhatsApp.

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11: tecito, en la tele, le vamos a poner todos los partidos también, así que hemos mundial. Pues sí, hemos puesto diferentes pantallas ya pensando en eso, ¿verdad? Para que todos puedan ver ahí los partidos del mundial, así que no hay excusa tampoco, porque ahí en Clínica Dental Tu Sonrisa también poder ver los partidos.
10: Listo, y hoy tenemos el tema de las prótesis en pues el tema de hoy, implantes.
11: Pero tiene que ver con las prótesis, tiene que ver con prótesis. Hoy vamos a hablar de implantes, pero así como dijo Quique, tiene que ver con prótesis, porque los implantes sostienen prótesis dentales.
10: Ok.
11: ¿Verdad? Ya sea puentes, ya sea coronas, ya sea sobredentaduras o prótesis completas, ¿verdad? Porque muchos pacientes utilizan las placas, que le dicen las placas completas, pero no tienen como esa solidez. El paciente busca la estabilidad, okay. Entonces no tienen esa estabilidad, ¿por qué? Porque se les cae, porque les da pena que coman, no pueden comer con ella, porque se les zafa, porque se les desliza, tienen que ponerle pega para que les quede bien. Entonces hoy en día pues tenemos como una opción idónea de tratamiento para esos pacientes que han perdido sus dientes, el implante dental.
10: Bueno, y me imagino que la gente debe tener muchas preguntas sobre los implantes. Y la primera puede ser, ¿duelen los implantes?
11: No, los implantes no duelen. Los implantes se realizan con anestesia local y no tienen por qué doler. El procedimiento es sin dolor. Aplicamos diferentes técnicas anestésicas. Para cada tipo de paciente nosotros tenemos un anestésico específico. Hay pacientes que tienen problemas del corazón y están tomando medicamentos para la presión, nosotros tenemos anestésicos especiales para que la presión no se eleve en ese tipo de pacientes. En Clínica Dental Tu Sonrisa nosotros pensamos en todo y el procedimiento de implantes es sin dolor.
10: Bueno, otra pregunta que tal vez la gente se ha de preguntar es, ¿son para toda la vida los implantes?
11: Sí. Si el implante se cuida y se tiene buenos hábitos de higiene, el implante puede durar toda la vida. De hecho, tenemos pacientes que ya tienen más de 30 años con los implantes, ¿verdad? Y también tenemos el escenario de pacientes que son muy descuidados y que pueden perder sus implantes, ¿verdad? Por muchas situaciones, porque no se cepillan los dientes, porque no ocupan, digamos, las medidas que se tienen que realizar de higiene para poder mantener un implante en boca. Entonces, los escenarios son diferentes dependiendo de los cuidados que el paciente tenga, pero un implante colocado, digamos, con la marca que nosotros colocamos, que es Zimmer. Si usted va y busca en internet la marca Zimmer de implantes, ¿qué tipo de implante ponga? Es la marca Zimmer. Uh-huh. Para implantes, es la mejor a nivel mundial y le va a decir que sí. Zimmer es de las mejores marcas a nivel mundial para colocación de implantes. Eso quiere decir de que al ser una de las mejores marcas, tiene mejores estudios y está comprobado que tiene una buena adaptación en el cuerpo del paciente. Los implantes no son tóxicos. Los implantes están diseñados para poder estar en la boca. Entonces, por eso es que los implantes pueden durar para toda la vida, porque el cuerpo los adapta muy bien.
10: Bueno, y ahora que dice no son tóxicos, la gente decir, pues por los materiales puede ser dañino para la salud o algo.
11: Fíjese que, o sea, usted lo que usted dice aquí que es una gran realidad, porque muchos pacientes no se hacen los implantes porque piensan que les va a dar cáncer, porque piensan que les va a dar alguna enfermedad, que se les va a podrir el hueso. Piensan muchas cosas por lo que quizás han recibido opinión de personas que ni siquiera son, digamos, personas que han recibido, digamos, un implante. Uno, no son profesionales en el tema, no son especialistas en el tema. Incluso si un odontólogo le quiere poner un implante, cuidadito, ¿verdad? Los implantes tienen que colocarse por un especialista, ya sea un cirujano maxilofacial o un implantodoncista. Y esas dos especialidades nosotros las tenemos en Clínica Dental Tu Sonrisa para servicio para nuestros pacientes, para que puedan estar, ¿verdad?, con sus implantes y sus tratamientos de una forma cómoda, segura y que usted haga una buena inversión, ¿verdad? Porque los implantes tienen un costo más elevado que un puente, pero realmente el costo-beneficio es más considerable si nosotros pensamos que el implante es para toda la vida, que lo vamos a tener y que si lo cuidamos bien, pues ahí va a estar la pieza y nos va a funcionar para que, por ejemplo, en el caso de pacientes que no tienen ningún diente para comer.
10: Ok, entonces hablando de eso, de los que no tienen ningún diente, o sea, es alguien que no tiene un huesito o algo, pues se le puede poner implante, alguien que no tiene hueso.
11: A veces pasa que el paciente no tiene las condiciones para ponerse un implante, por ejemplo, que le falta hueso, porque el hueso es muy pequeño, o porque hay reabsorción, porque quizás cuando le hicieron la extracción del diente, se le hicieron de una forma así como cavernícola, que hasta la tabla del hueso le llevaron todo el hueso, casi le quitan toda la mandíbula al paciente en esa extracción. Entonces quedan defectos de hueso grandes. Pero en ese tipo de casos nosotros en Clínica Dental Tu Sonrisa tenemos el tratamiento de injerto óseo. El injerto óseo es una técnica muy predecible en la cual nosotros podemos devolverle al paciente las condiciones para que se pueda colocar un implante. Y hay de diferentes tipos de injertos óseos. Por ejemplo, hay sintéticos, hay derivados de animales, obviamente no es como le vamos a poner el pedazo de hueso o sea, como que le quito así en vivo y en directo el hueso a un animalito y se lo pongo a usted. No, esos son procesos que van bien, pero bien adecuados con las empresas que nosotros trabajamos para que el hueso que usted tenga, la calidad de hueso, sea un hueso que sea uno estéril, es decir, no se pasa enfermedades. Todos estos materiales tienen altos estándares de calidad y cumplen con las normas ISO a nivel mundial. Entonces eso quiere decir de que van por un exhaustivo estudio y cumplen ciertas normativas, uno para ser distribuidos aquí en el país y dos para que pues se utilicen seres humanos. Entonces eso es algo que es bien importante y que le tiene que dar seguridad a usted, que todo lo que nosotros utilizamos en Clínica Dental Tu Sonrisa cuenta con el respaldo científico y con las aprobaciones y cumple y supera las normas ISO a nivel mundial. Entonces eso es una garantía que lo puede tener en Clínica Dental Tu Sonrisa, porque nosotros trabajamos con las marcas Gold Standard. Gold Standard significa como las marcas líderes a nivel mundial en esto. Así que el paciente puede tener la total confianza de realizarse un procedimiento de implantes en Clínica Dental Tu Sonrisa.
10: Ok, y el procedimiento o la forma de iniciar es normal, como va uno a la cita, le hacen el estudio, sí, le ven lo del el espacio que tiene y todo esto.
11: Sí, primero el paciente hace su cita, nosotros tomamos un ¿cómo se llama? CBCT, que es una tomografía dental, que es como una imagen en 4D de la mandíbula de nuestro paciente con sus medidas reales. Entonces lo que nosotros observamos en esa radiografía es la cantidad y la calidad de hueso, porque puede ser que usted tenga hueso, pero puede ser que su hueso sea como yeso. A veces nos pasa con los pacientes que el hueso, o sea, es muy medular, no es tanto cortical, a veces pasa que es más cortical que medular. Entonces, cuando nosotros tenemos un hueso mixto, es cuando nosotros decimos, qué bueno que tenga este hueso, porque ahí el pronóstico es mucho mejor. No quiere decir que en los otros casos no se pueda realizar. Para eso es que nosotros tenemos membranas, tenemos injertos de hueso, que nosotros utilizamos en cada tipo de caso, porque cada paciente es diferente. Una vez ya usted tenga realizado el estudio de tomografía y usted ya tenga la aprobación, ¿verdad?, por el área de radiología, entonces vamos a la aprobación por la parte médica. Entonces ahí hacemos una evaluación del paciente y vemos qué tipo de medicamentos está consumiendo. Generalmente las pacientes, porque hablo de mujeres, que toman bifosfonatos por la osteoporosis, que es más que todo en mujeres, y si toman sustitutos de calcio o toman los bifosfonatos, en este tipo de pacientes está contraindicado, ¿verdad? Y hay contraindicaciones relativas. Por ejemplo, un paciente que tenga diabetes que no esté controlada no es un buen paciente para colocar un implante. Lo primero que tenemos que hacer es estabilizar a nuestros pacientes, ¿verdad? Y luego pues se puede proceder a realizar el procedimiento. También con la hipertensión es importante, ¿verdad? Entonces se tienen que manejar valores que sean valores tolerables, ¿verdad?, para que la colocación del implante sea exitosa. O sea, todo esto es importante hacerlo, porque si nosotros hacemos un adecuado manejo desde antes, así va a ser la planificación. Es bien importante porque eso nos determina el éxito. O sea, que si usted llega a nuestra clínica, pasa por una evaluación radiológica, una evaluación médica y una evaluación dental, donde nosotros vamos a ver las necesidades que usted tiene. Luego de pasar por la evaluación médica, si usted ya está súper bien, ya lo estabilizamos y todo, vamos a la parte, ¿verdad?, de cuántos implantes, cómo vamos a hacer el procedimiento, cuántas piezas vamos a sustituir, qué tipo de prótesis va a utilizar el paciente, y ahí nosotros le vamos a brindar un presupuesto al paciente para que se pueda realizar sus restauraciones. Así que hoy en día es posible realizarse todo ese procedimiento, y en Clínica Dental Tu Sonrisa lo hacemos bien facilito. ¿Por qué? Porque mire, ahí está todo. Mire, ahí tenemos centro radiográfico, ahí tenemos el laboratorio dental. Ahí, mire, nosotros contamos con un stock de implantes, o sea, de todas las medidas habidas y por haber, para que se pueda realizar el procedimiento. Enfrente de nuestra clínica está el laboratorio, ¿verdad? Tenemos un laboratorio donde nosotros mandamos a hacer los estudios de sangre a nuestros pacientes, y una vez ya todo eso esté nítido, y si en el mismo día usted sale súper bien, en el mismo día lo ponemos.
10: ¡Qué bárbaro! Bueno, doctora, y la gente va a decir, bueno, muchos ya conocen, ya saben que es en el corazón de la Colonia Médica, pero para los que por primera vez están escuchando, ¿cómo encuentro Clínica Dental Tu Sonrisa, tanto en la ubicación como en redes sociales?
11: Y usted puede encontrar a Clínica Dental Tu Sonrisa en el corazón de cada salvadoreño, porque esta clínica es de todos. Bueno, pero para la ubicación de la clínica, la ubicación física de la clínica está en la Colonia Médica, está justo enfrente del Arzobispado de San Salvador. Mira, ahí en San Salvador, aunque usted, mire, venga de Guatemala, de Estados Unidos, de Santa Ana, La Unión, de todo lugar que llegan de Clínica Dental Tu Sonrisa, mira, ahí rapidito va a dar. Y tenemos amplio parqueo, tenemos amplias instalaciones, porque mira, a veces el paciente se queda ahí esperando el procedimiento, porque a veces llega el paciente y me dice el paciente, mira, hoy quiero que me hagan lo de los implantes, y hoy yo me quiero ir, porque yo el pasado mañana o dentro de una semana me voy y yo quiero andar choteando. Bueno, está bien, entonces ahí nosotros empezamos a realizar toda esa serie de procedimientos, ¿verdad? Para los implantes, mandamos a hacer la tomografía, mandamos a hacer los análisis de laboratorio, en nuestro consultorio tenemos a nuestro médico de planta que hace las evaluaciones sistémicas de nuestros pacientes, y tenemos el stock de implantes dentro de nuestra clínica y todos los materiales que el paciente pueda necesitar para poder realizar su procedimiento incluso el mismo día, ¿verdad? Entonces todo eso nosotros lo tenemos, y para que usted en ese transcurso del proceso esté cómodo, tenemos amplias y modernas instalaciones, así que usted ahí no va a estar ni aburrido, usted va a estar ahí, mire, bien entretenido, y no va a andar, como dicen, va del tingo al tango, porque no lo vamos a mandar, mire, tiene que ir allá y después tiene que ir allá y después se regresa para acá. No. Este es un procedimiento que nosotros realizamos con completa seguridad, ¿verdad? Utilizando áreas estériles para nuestros pacientes, y pues lo más importante, que es un profesional en implantología, es un implantodoncista el que realiza este procedimiento. Así que de donde sea que usted venga, mi recomendación siempre es que llegue temprano. Okay. ¿Verdad? Que llegue temprano, si nos escucha de diferentes partes, y estaba escuchando que desde Nueva York nos estaban escribiendo, de México, de Canadá, muchos pacientes que siempre están pendientes de la mera Radio Ranchera y de Clínica Dental Tu Sonrisa, por supuesto. 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
10: Claro, el 10% si usted dice que escuchó Radio Ranchera, la mera, o si ha viajado y se toma la foto allá en el aeropuerto. ¿Los teléfonos, doctora?
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10: Listo, nos vemos el martes.
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10: Eso, vamos con más aquí a la mera.

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3: Buenos días, 7:46.
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9: Nos vemos mañana en Acajutla.
10: Compa Quique, complácame con el Club de las Feas, el Recodo.
9: El Club de las Feas, que era mi compadre, hombre. Club de las Feas, ay. Espérame, feas. Ta ta ta ta ta ra ra ra. Me podían poner las mañanitas, don Quique, feliz día, porque hoy está cumpliendo años Margot Quintanilla de Coquiamita, Cuisnahuat. Ana Miriam Lemus de Cuisnahuat, saludos, que la pase muy bien. María Angelina Díaz.
11: Buenos días, Quique. Y buenos días, doctora.
9: Ah, ya se fue la doctora. Ya le vamos a mandar su audio a la doctora.
12: Buenos días, compadrito. ¿Qué tal? ¿Cómo está?
9: Don Barrientos.
12: Un video, saludo de cumpleaños para Elena Ramírez.
9: Capi, hoy los saludos valen $20.
12: Por favor,
9: está de manteles largos. Hoy los videos, saludos, valen $20. Hoy sí está muy cara la gasolina. Bueno, ya les vamos a buscar las canciones. No, mentira, no. Todavía no, pero ya muy pronto. Ya vamos a mandarle su saludito. Vamos con esta que dice así. ¡Vamos! ¡Eso! Rigoberto Montoya, mi compa en Connecticut.

0: llega la niña Paquita. No, hombre, son mentiras ahí. Ya el capilla me está pidiendo el número de cuenta. No, hombre, son mentiras, hombre. Ya le vamos a mandar el saludo ahí molestando. Estábamos al Capi Barrientos. Pero lo que más me llegó es la niña Paquita. Mire el audio. Bueno, mejor no mire. Escuche el audio que me manda la niña Paquita. Cosa seria. Ella es de las que facturan, dice.
1: Don Quique, muy buenos días. Quiero que me ponga aquella canción, La Filosofía. No importa lo que valgan los anuncios y los saludes. Va. Aquí hay billete. Usted ya sabe, don Quique, mencioné La Filosofía. Que
0: vaya, aquí hay billete, dice la niña Paquita. No, hombre, creo que sí, no. Albi también ahí me está molestando, vea. Imagínese un comentario, no, hombre, sí.
2: Buenos días, don Quique.
0: Don Miguelito.
2: Quiero complacerme con el ruido de tus zapatos.
0: El ruido de tus zapatos.
2: Un saludo.
0: Car Audio Security, ahí está Miguelito. Bueno, mi Paquita, después de la hora de banda le voy a poner mi filosofía porque es ranchera. Dice mi compa, hola señor de los rodeos, ya viene amaneciendo desde Connecticut, de Antonio Aguilar. Listo, viene luego de banda y duranguense.

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3: Buenos días, la hora 8 minutos.
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4: Buenos días, la hora, 8 de la mañana, 10 minutos.
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2: Bueno, y todavía estamos en el mes de las madrecitas. Podemos escuchar algunas de las canciones que nos solicitan.

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6: Continuamos en Radio Ranchera La Mira Mira. Mañana nos vamos para Cajutla a partir de las 5 de la tarde con música de banda y más. Va a estar bonito ahí esa actividad en Cajutla mañana. Saludos muy cordiales a toda la gente por allá.

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1: Eso. Estas son las que hacen vibrar corazones.

Al mero Luisito Aragón, ahí anda con todo el viejón, dice aquí escuchándole. Saludos a la niña Paquita también, ahí está bailando, niña Paquita, siempre estas que sacan cólera. Le gusta bailar Luis Aragón. Hey, Luisito, ¿qué ondas? ¿Cómo está? ¿Cómo se ha portado? Ajá, Luisito, anda con todo, ¿verdad? Que el día andaba bien feliz, me acuerdo, don Luisito, hombre. ¿Por qué, don Luisito? ¿Por qué andaba feliz aquel día, hombre?

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2: Ay, ay, ay, vamos con A Todo Galope. Saludos a mi compadre Mauricio Chinchilla allá en New Jersey. ¿Qué pasó, mi viejo? ¿Cómo estamos? ¿Qué tal, Mauricio Chinchilla? Dice viernes. Un saludo a mis dos compas. José, andamos en la teipiada. Teipiada. ¿Qué es teipiada, compadre? Mándeme una foto o un video ahí. No, no sé qué es. ¿Quiere del otro lado del portón? Ya se la busco, mi compa. Ay, uy, hola, Ana Miriam. Shh, ahí me mandó la foto, cosa seria, Ana Miriam. Qué bárbaro. Ahí, Luisito Aragón, ya no me contestó la pregunta que le hice, mi amigo. ¿Qué pasó?

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2: Ricardo Regalado, ¿cómo estamos, mi compadre? Saludos hasta Sonsonate, el patrón de patrones, de Exterminador, el padre de todos. Esa es la que quiere mi amigo, el padre de todos. Lizeth Salmerón ahí anda con Doña Escoba. Ay, le dice que eres una de Banda Maguey. Ey, va a estar Banda Maguey allá en Oriente, ¿verdad? ¿Qué dice mi compadre? Correcto. Mis amigos de La Teipiada ya me mandaron la foto. Correcto. Y don Luis Aragón también me lo confirma. Dice Quique andaba feliz porque andaba soltero. Y la taipiada en la construcción es la tabla roca afinación con pasta. Y correcto, y Mauricio Chinchilla me manda la foto, mi compadre.

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9: Vamos al último bloque de A Todo Galope aquí en Ranchera La Mera. Mera, movidito estuvo el anterior, ¿verdad? Estuvo movidito, pero vamos, Yanira Quijada. Dice por acá, también saludos a Yulisa Pineda que anda bailando. Por favor, la canción coqueta, Frontera y Fuerza Régida, viene.
10: Un día al terminar uno de mis conciertos, se acercó un joven muchacho y me dijo: mire, mi compa Alex, usted y yo no somos tan diferentes. Usted trabaja cantando sus canciones y yo trabajo cargando ladrillos, pero de vez en cuando pienso que somos el mismo. Usted que viene y que va, quizá pueda hacerme un favor. Y echando mano a su bolsillo,

0: la hermosa. No se me vaya a adelantar. Yo se lo prometo que pronto, pronto voy a regresar. Porque voy a regresar. Mi amigo, su carta ha sido entregada.
1: Y saludos a mi compadre Carlito Rodríguez, ahí va con Rafael, van, vienen para San Salvador, dice, buen día, trabaja en la alcaldía de La Palma, buena onda. Fernando Avilés en Aguilares, las mañanitas, que hoy es mi cumpleaños, ya vamos rumbo al trabajo, felicidades, Fernando Avilés por su cumpleaños.

Amigos y amigas, muchísimas gracias. Ya viene mi compadrito Raulito Duarte, soy de rancho. Nos vemos mañana en Acajutla, ya nos saludamos, ya nos echamos dos que triquis. Allá, vea. A darle con todo, sábado y domingo Acajutla, la adrenalina pura. Allá nos saludamos con 8 segundos y vamos con estas dos para despedir.

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3: Diez de la mañana con 9 minutos, 10:09. Buenos días, amigos de la mera mera Radio Ranchera. Raúl Duarte, soy de rancho, ya acá en los controles de la estación oficial del Rodeo en El Salvador, la estación 4x4. Buenos días.

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1: De la mañana con 12 minutos, iniciando mi turno. Raúl Duarte, soy de Rancho en los controles del 106.5 FM hasta la 1 de la tarde en este viernes 22 de mayo. Y quiero contarles que el turno también lo inicio con enlace telefónico. Quiero presentarles y darle la bienvenida a mi compadrito Guillermo Nubló, que nos va a platicar acerca de la Expo El Constructor 2026. Compita Guillermo, buenos días, bienvenido a los micrófonos de Radio Ranchera.
2: Muchas gracias, muy buenos días. Saludos ahí para cabina y los amigos de Radio Ranchera.
1: Así es, aquí estamos, bueno, en Radio Ranchera, contentos de brindarle esta información también a toda nuestra audiencia, y es que se viene la Expo El Constructor 2026 y usted nos va a brindar esos detalles, porque la invitación es también para que la industria crezca. Cuénteme, mi compadrito Guillermo, adelante.
2: Gracias, compadre. Pues sí, tenemos ahí nuestro evento, esta es la segunda edición en Hotel Hilton, el próximo martes 26 y miércoles 27 de mayo. Aquí nosotros agrupamos a todo el ecosistema de la construcción, ingeniería, arquitectura y ramas afines. Tenemos 108 stands que son patrocinadores, ofreciendo productos y servicios de ellos, para el segmento, digamos, de la construcción. Además, vamos a tener un congreso durante los dos días, de 8 de la mañana a 8 de la noche, en donde van a haber 40 charlas entre técnicas y charlas comerciales, en donde pues es un gran conocimiento y networking que pueden hacer los visitantes a la feria.
1: Guillermo, una consulta para poder formar parte, para asistir, para escuchar estas charlas también. ¿Qué tenemos que hacer? ¿Cuál es la dinámica?
2: La dinámica es llegar el martes a partir de las 8 de la mañana. Te puedes inscribir ahí en el Hotel Hilton propiamente, ¿verdad? Y si quieres, pues evitar un poco más de colas y que tu acceso sea más rápido, te puedes inscribir en línea en el manual del constructor en Facebook. Ahí están los enlaces de registro en Facebook, el manual del constructor, y ahí te puedes inscribir también. Tenemos un sistema de networking en tiempo real, ¿verdad?, donde los más de 3,000 visitantes que esperamos que lleguen en esta edición anden con un gafete y con su código QR, con su respectivo pues registro. Y eso hace que el networking sea en tiempo real ahí adentro del evento.
1: Ok, perfecto. Estamos hablando también, Guillermo, que la jornada inicia temprano a las 8 de la mañana y tenemos duración de todo el día.
2: Es correcto, tenemos duración de 8 de la mañana a 8 de la noche ininterrumpidamente. Y vamos a premiar también a las universidades, a los mejores trabajos, las mejores tesis de las 14 facultades de ingeniería y arquitectura del país. Los vamos a premiar el día martes por la noche, a partir de las 6 de la tarde. Ahí también es de gran conocimiento porque ahí participa activamente la academia, que básicamente pues son las universidades de las facultades de ingeniería y arquitectura de todo el país.
1: Excelente, sé que ya me lo mencionó, pero quiero preguntarle nuevamente las redes sociales para que la gente que nos esté escuchando y quiera más información también puedan irse a este canal de comunicación que ustedes tienen.
2: Por supuesto, nos pueden buscar en el manual del constructor, en Facebook, Instagram, estamos también en LinkedIn, pero sobre todo en Meta, en Facebook, Instagram, ahí están muy claros los links de registro y ahí lo pueden hacer perfectamente. Solo se llenan 3-4 campos de forma básica, que es nombre, teléfono, email y su empresa de donde viene, y nosotros lo registramos. Y si no tienen chance de hacerlo, lléguense directamente al Hilton el martes y el miércoles, Hilton San Salvador, y ahí nosotros les apoyamos para registrarnos.

0: Tecnología es lo que también observamos. Mi compadrito Guillermo, muchas gracias por la información.
1: Gracias a ti, Raúl. Muy amable. Que tengas un feliz día. Los esperamos por ahí. Te esperamos a ti también. Y muchas bendiciones para toda la audiencia.
0: Gracias por la invitación y mejor día tenga usted. Despedimos a mi compadrito Guillermo Nubló. Ya nos platicó acerca de la Expo El Constructor 2026 para 26 y 27 de mayo. Vamos a continuar con más música en la Mera Mera Radio Ranchera, 10 de la mañana con 17 minutos.
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10:49. Yo siempre les he contado a ustedes que este es el turno regalón. Y es que mañana se viene el gran concierto de Alejandro Fernández, un homenaje a su papá Vicente, de Rey a Rey. La verdad que antoja mucho ir a escuchar esos grandes éxitos musicales en la voz de Alejandro Fernández. Pero quiero contarles que tengo la posibilidad de regalarles entradas para mañana, para el concierto en el Estadio Cuscatlán. Ya hablábamos ayer de los detalles. Y es que Sistema Fedecrédito quiere invitarlos a que disfruten del concierto. Les voy a contar ahorita, pongan mucha atención, porque les voy a contar datos. 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Tengo un total de 3, 4, 6, 7, serán 8 ganadores de entrada doble. 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Gran concierto mañana en el Estadio Cuscatlán. Ya les compartí información que usted va a utilizar después de esta canción que vamos a escuchar, Bohemio de afición. Vengo con las primeras entradas después.

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2: Muy bien, quiero saludar a los que han escrito a través del WhatsApp ranchero. Rina Landaverde desde Tepeagua. Stacy, que ya voy a escuchar su nota de voz. Ángel Vázquez desde Chalchuapa. Juan Carlos Aquino, que también anda por acá dejando su nota de voz. Imagino que pidiendo su canción cantando. Carlos Blanco, Rosy Alvarado, Carmen desde San Juan Opico. Ya vamos a escuchar las notas de voz. Voy con las primeras entradas para el concierto de mañana de Alejandro Fernández. Así que mucha atención. Se vienen los primeros ganadores. Son un total de 8 ganadores los que van a tener su boleto doble para que mañana vayan a disfrutar del potrillo en ese homenaje a Vicente Fernández. La pregunta es bien sencilla. Por favor, a través de nota de voz en el 7180-2922, quiero que me cuenten cuáles son las tarjetas de crédito del sistema Fedecrédito. Son un total de 6. Quiero que me cuenten, por lo menos que me digan unas 4 tarjetas. Lo acabo de mencionar en el 7180-2922, nota de voz en este momento y se lleva, si lo contesta bien, su entrada doble para mañana ir al concierto de Alejandro Fernández. ¿Sabían que antes de dedicarse a la música soñaba con convertirse en arquitecto, Alejandro? Sin embargo, el amor por los escenarios y la influencia de su familia lo llevaron a seguir el legado musical de los Fernández. Comienzan a llegar las primeras notas. A ver, mi compadrito que se identifica con camisa del Barcelona, nota de voz, ¿qué me cuenta? A ver.
3: Hola, buenos días, los saludos de Sonsonate.
2: Ajá.
3: Quiero ganarme unas tarjetas, unas entradas para ir a ver a Alejandro Fernández.
2: Ok.
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2: Al sistema Fedecrédito.
3: Tienen la tarjeta de oro.
2: Sí.
3: La tarjeta de empresarial.
2: Sí.
3: La Platinum.
2: Sí. Y le falta una, compa. Yo dije que son un total de 6. Por lo menos que me diga 4. Le falta una.
3: Las tarjetas que el sistema Fedecrédito son empresarial,
2: ajá,
3: tarjeta oro,
2: ¿sí?,
3: la tarjeta hobby y la platinum.
2: Bárbaro, mi compadrito, muchas felicidades. Le voy a mandar mi sticker animado para que usted sepa que es ganador. Mándeme su nombre completo y su número de identificación. Tiene que venir acá a las oficinas de Grupo Radio Estéreo a recoger su entrada. Usted es el primer ganador, compa. Ahí lo identifiqué ya con mi GIF animado. Escucho otra nota de voz. Veamos si tenemos ganador. Mateo Ramos. A ver, mi compadrito Mateo, adelante.
4: Las tarjetas de crédito del sistema Fedecrédito.
2: Ajá.
4: Tiene la tarjeta clásica.
2: Sí.
4: La tarjeta oro.
2: Sí.
4: Tarjeta platinum.
2: Sí.
4: Tarjeta fini.
2: Infini.
4: Tarjeta es empresaria.
2: Ajá.
4: La juvenil.
2: Sí.
4: Que es la hobby. se utilizan para los jóvenes.
2: Sí, muy bien.
4: Y es para el concierto de mañana.
2: Mateo Ramos, regáleme también usted su nombre completo y su número de identificación y venga a recoger su entrada acá a las oficinas de Radio Ranchera La Mera Mera. Ahí le comparto, ¿ve? GIF animado, identificándolo como ganador. Vamos buscando 2 ganadores más. A ver, tengo aquí terminación 0524. Rigoberto León. Adelante, Rigo.
5: Empresarial.
2: Ajá.
5: Raulito.
2: Mande.
5: La tarjeta hobby y la...
2: Ajá. Ahí está copiando el compa.
5: Bárbaro, mi compadrito. Muchas gracias.
6: Raulito, la infinito.
2: Tiene que decirme bien el nombre.
6: La infinito, la platinum, la joven, la empresarial, la... Bueno, ya dije 4, no sé cuál otro por ahí, Raulito, pero aquí andamos siempre en la calle dando vueltas, oyéndolo siempre al 100% la Radio Ranchera.
2: Okay.
6: Rigoberto te saluda.
2: Ok. Raulito. Recuerden decirme que esto es gracias también al sistema Fedecrédito. Rigoberto León, creo que ahí le faltó mi compadrito. Vladis Carrillo. A ver, Vladis.
7: Buenos días, Raulito Duarte. Aquí saludándote en la carretera de Los Chorros. Tráfico pesado rumbo hacia San Salvador.
2: Ok.
7: Aquí vamos con el gran amigo Chepito Marroquín. Te saluda. Saludos.
2: Muy bien. Escucho a Flor Moreno. A ver, Florcita, gracias al sistema Fedecrédito, ¿cuáles son las tarjetas de crédito? Para que usted vaya a ver el concierto de Alejandro Fernández mañana.
8: Buenos días, les saludo de Santa Ana y quiero ganarme los pases para ir a ver a Alejandro Fernández. Ajá. Gracias al sistema Fedecrédito, las tarjetas de son la clásica,
2: ¿sí?
8: Crédito Joven, Empresarial, Platinum, Infinito y Tarjeta Oro.
2: Muy bien, Flor Moreno, gracias al sistema Fedecrédito, usted es una de las ganadoras. Le comparto mi GIF animado, significa que usted es ganadora. Mándeme su nombre, por favor, y su número de identificación. Más adelante vengo regalando más entradas.

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1: Once de la mañana con 11 minutos, le ponemos pausa a las canciones, pausa a la dinámica de Alejandro Fernández y venimos con 4x4 Deportes gracias a Gana Play, nuestra sección deportiva, acompañado de César Durán. Mi querido Tito, ¿cómo estás, Tito?
2: Todo bien, Titoski, contento porque pues se viene algo que viene a revivir esa emoción de las finales. La verdad que todos estamos emocionados por esa gran final, clásico nacional en la final del fútbol salvadoreño.
1: Así es, FAS Águila, Águila FAS. Creo que y considero que será un partido, yo esperaría, de varios goles. No creo que sea muy, muy cerrado. De hecho, las finales entre FAS y Águila siempre han traído espectáculo, han traído gol.
2: Eso platicábamos ayer y... Uh-huh. Me gustaría también que hayan varios goles, que sean partidos de ida y vuelta, que Águila regala finales así, la verdad. Sí. Una de las que recuerdo de las más recientes contra Alianza, que se fueron a penales también. No sé si fue un 1-1 o 2-2. Fueron un 2-2.
1: Iba 2-1 y termina empatando. 2-2, sí.
2: 4 goles al final y tiempo extra y penales y una emoción. Entonces yo lo pienso que va a ir por esa línea. Y hasta yo estoy emocionado, yo sí. Creo que sea mañana en la noche para poder ver para ver esa final. No imagino los aficionados.
1: Lo que pasa es que, bueno, hay que rescatar algo. Creo que el que le gusta el fútbol,
2: claro,
1: dejando a un lado los colores, ¿verdad? Si usted no es Águila, si usted no es FAS, los que le gusta el fútbol saben que mañana hay una oportunidad de ver un partido distinto en una final, porque es un clásico. Sí. Que si el clásico nacional es Águila FAS, o si es FAS Alianza, o si es Águila Alianza, esos son
2: otra cosa,
1: otros temas. Pero la verdad es que son de los dos equipos más grandes del país. Y mañana se enfrenta.
2: Vi una entrevista por ahí en uh-huh. un podcast que le estaban haciendo al Paleta Erazo, que jugó en Águila, jugó en Alianza, que él que sentía que cuál era el clásico nacional, y él de una respondió que el FAS Águila sentía que era el que levantaba ahí por ahí más emociones. Entonces va a ser un partidazo, la verdad, es lo que estamos esperando. Mañana estamos todos con esa ansiedad ya, sí, de qué va a suceder, porque hoy se viene una gran final en el Mágico González. El estadio va a estar abarrotado. ¿Será que va a estar 50-50 el estadio de colores?
1: Yo creo que sí.
2: Sí, ¿verdad?
1: Sí, yo creo que sí. Los boletos realmente se fueron rapidísimo, sí, un par de horas, y ya era muy difícil conseguir entradas. más de 21,000 aficionados que van a estar presentes en el estadio. Quiero contarles también un detalle, que recién sube uh-huh. La primera división. Listo con tu carrito, dice. Hemos platicado que
2: del parqueo.
1: El parqueo es una situación que se puede complicar ahí en el estadio, porque no hay un parqueo como tal. Pero según información de la primera división, este sábado 23 de mayo Metro Centro habilitará 400 parqueos a precio, ahí está el precio,
2: okay,
1: 5 pesitos.
2: Bien.
1: A partir de las 3 de la tarde hasta las 11 de la noche. O sea, súper bien para llegar temprano.
2: Desde las 3.
1: Desde las 3 p.m. hasta las 11. Está muy bien el precio, porque hay que recordar que ahí con las plumas por hora es que cobran ellos. Sí. Pero aquí lo han dejado estándar de 3 hasta las 11, 5 pesos.
2: Muy bien.
1: Solo tiene que acercarse al kiosco de información de parqueos y solicitar el ticket especial. No lo piensen más, la verdad está muy bien. Metrocentro para el estadio, una caminadita que no le cae nada mal a nadie.
2: Temprano, ¿sí? te vas tu botellita con agüita ahí, vas caminando tranquilo, llegas al estadio y sin la preocupación del carro, donde dejarlo y el tráfico, hasta te quedas antes.
1: Entonces, así es.
2: Igual creo que recomendaría lo mismo, que llegue lo más temprano posible, uh-huh, porque seguramente también en Metro va a encontrar esa cola de carros queriendo entrar para poder estar en el parqueo. Entonces, váyase temprano siempre para que no tenga ningún inconveniente. Váyanse bien hidratados.
1: Sí.
2: Muy bien hidratados, el calor, los calores están complicados en estos días. Entonces váyanse bien hidrataditos, bien almorzaditos y a disfrutar de un gran espectáculo. Y creo que nada más decirle a toda la afición salvadoreña, todos los aficionados de FAS y Águila, que disfruten del partido, del deporte, que se enfoquen en disfrutar, en pasarla bien. ¿Cuántos años pasaron, Tito, después de ese último Clásico Nacional en una final? Fue 2009 la última, ¿no?
1: Por ahí.
2: Ponele que serán casi que 15, 16 años.
1: Uh-huh. ¡Wow! Y lo que dice César es muy importante, hay que disfrutar, ¿no? Porque también si usted se anda portando mal, le voy a brindar otro dato.
2: ¡Ay, ay, ay!
1: Seguridad garantizada.
2: ¿Cómo no?
1: 600 policías, 600 azules ahí, 500 militares.

0: problemas porque, imagínense ustedes, 1,175 elementos desplegados para garantizar la verdadera fiesta deportiva.
1: Y sucede, bueno, no sé si es igual como que, bueno, no creo que en la final pasada yo me pude tomar unas refrescantes por ahí cerquita ya del estadio, siempre hay unas ventitas ahí, pero a veces como que te da un perímetro para poder
0: hacerlo.
1: Entonces, por eso le digo que para mí lo más importante es que se vaya con calma, que se vaya temprano y recuerde también que es un evento familiar.
0: Correcto.
1: Entonces, para que lo disfrute, para que, bueno, en casa yo ya una pizzita ahí, creo que es mi pizzita, va a ser mi acompañante para ver esa final. Entonces, Rulito creo que en casa con su asadito clásico, ¿no?
0: Yo,
1: con su clásico
0: asado.
1: Clásico nacional, con su clásico asado, con la familia. Entonces, de la forma en que lo vaya a disfrutar, pásela bien.
0: Así es. Bueno, quiero saludar a mi compadrito Joel, el patroncito, le voy a decir de cariño, el patroncito, que me dice suerte y ojalá gane su águila mañana. Unos detalles que hemos compartido a lo largo de la semana es, si FAS queda campeón, suma un título más, que lo ahí sí que rey de copas, quedaría arriba.
1: Sí.
0: Le abre la posibilidad de Alianza para jugar Copa Centroamericana, pero si Águila queda campeón, se acerca Águila a Alianza y a FAS, y Águila sería el tercer equipo que juegue Copa Centroamericana.
1: Acompañaría a FAS y a Firpo.
0: Acompañaría a FAS y a Firpo, así bien. Es. FAS porque terminó líder de la tabla general, Firpo porque es el actual campeón y el nuevo campeón que saldría de este torneo.
1: Títulos tiene ahorita Águila 17.
0: Se busca la 18,
1: La 18. Alianza y FAS tienen 19, ¿no?
0: Uh-huh.
1: Muy bien, entonces... o se adelanta FAS o se acerca o Águila se va acercando a donde estuvo ahí en lo más alto de los ganadores y títulos. Muy bien, la verdad es que yo estoy como todos creo emocionados esperando esa gran final, a disfrutar del fútbol salvadoreño porque nos van a regalar una bonita final.
0: Así es, a diferencia de otros años o de otras temporadas que se juega antes la final de reserva y luego se queda uno ya disfrutando del partido de la mayor. Hoy es distinto, la gran final de las reservas será hoy, viernes 22, a las 7 de la noche en el Estadio de las Delicias, donde Alianza es finalista versus Isidro Metapan.
1: Mira, muy bien.
0: Así que Alianza en reservas pudiese llevar el título o los metapanecos.
1: Bien.
0: Las mujeres ganaron en... Alianza ganó en
1: Alianza Woman.
0: Alianza Woman. Y en la sub-17, que es la Chocobitos, lo ganó Águila. Así que,
1: bien, ahí está. Bueno, a disfrutar entonces. El lunes vamos a tener toda la información. Por supuesto, las reacciones de Raúl, de todo el partido, de cómo lo vivió también. Y a pasarla bien, amigos. Se lo repito, lo estoy repitiendo mucho. Pasarla bien, a disfrutar. Los que van al estadio, pórtense bonito, pórtense bien. A mí... me gusta esa emoción también de todo lo que se vive, de que salís de la casa a que vas al estadio, vas con una gran energía, con esas emociones, ahí el corazón latiendo al máximo, va a ser muy bonito. Además creo que ya tenemos como una buena temporada de no ver una final así con dos equipos, bueno, como el clásico.
0: El clásico,
1: ya.
0: Así es.
1: Entonces... a disfrutarlo,
0: tío. Águila se concentró ayer, ya están desde anoche en Ciudad Capital.
1: Bien.
0: En uno de los hoteles por acá. Hoy hacen reconocimiento de cancha a las 6 de la tarde.
1: Perfecto.
0: A las 8 lo hará Club Deportivo FAS.
1: Bien.
0: Y a mañana, pues.
1: A darle
0: el partido.
1: A darle. Bueno, a disfrutar de la gran final del fútbol salvadoreño mañana.
0: Y a nivel internacional
1: hay poco, tenemos Liga Española que se juega mañana todos los partidos a la 1:00 p.m. Platicábamos con Raúl que lo más emocionante de la Liga Española ahorita es como el descenso.
0: Ver quién va a descender, porque hay un partido que se va a sacar chispas por ahí que yo sinceramente si tengo oportunidad de verlo, lo voy a ver, y es el Girona-Elche. Porque el Girona, donde se fue Ter Stegen, que se fue a lesionar, el Girona está en la posición 18 con 40 puntos y el Elche está en la posición 17 con 42. Yo creo que ahí puede que salga el otro descendido, aunque los Osasuna, el Levante, que están más arribita, también tienen la misma cantidad de puntos. Si pierden, se van a complicar. Así que está bonito el descenso ahí en España.
1: En Alemania, Tito, está la de

0: Pokal final de Bayern Múnich versus Stuttgart. Imagino que es como la Copa. Entonces mañana le toca al Bayern por ahí jugar la Copa, esa final. Y creo que no hay, bueno, en Premier todavía hay partidos por ahí que se van a jugar. Digamos, lo más interesante, el United juega con el Brighton, Crystal Palace, Arsenal.
1: El Tottenham, que si pierdes, es que probabilidad de que
0: descienda, juegue casa contra el Everton. Y digamos que emotivo ver al Manchester City que se enfrenta en casa versus el Aston Villa, que Guardiola deja el City después de 10 años de estar en el City y 20 títulos. Cambió la historia, creo yo, del Manchester City, Pep Guardiola. Entonces mañana se despide Guardiola del Manchester City.
1: Así es.
0: Digamos que es lo más relevante del fútbol internacional.
1: Así es. Bueno, eso en los detalles. Realmente ahorita lo que nos entretiene mucho más es la final del fútbol salvadoreño, que siento que ha tomado un nuevo aire con esta gran final. Y mis amigos, mañana lo platicamos ahí en redes, tal vez me conecte un ratito también, hay un par de reacciones. Y César, también hacemos invitación para nuestras redes sociales, porque por ahí se vienen regalitos también, ¿no?
0: Sí, se vienen, gracias a Panini, un par de álbumes del Mundial, vienen con varios sobrecitos, si no me equivoco, 15 sobres.
1: 15 sobres.
0: Ya, mire, ese ahorro un pistillo ahí.
1: No, pues sí.
0: Y cada sobre trae 7 tarjetitas, entonces algo lo va a llenar. Entonces, pendiente de las redes sociales, porque vamos a sortear por ahí a una dinámica, mejor dicho, de un par de álbumes del Mundial. Eso, Tito, ¿qué más? Yo voy a ver, intentaré, como estoy en mi casa todavía, me acabo de mudar, intentaré ver si hago algún en vivo o algo por ahí. Entonces no tengo un espacio ahorita para poder realizar mi en vivo o algo, comentar el partido. Y también, mire, ando como que quiero que sea un fin de semana un poco relajado. Entonces quizás me voy a quedar, mire, con la tele ahí nada más, comiéndome una pizza y disfrutando de la final nacional.
1: Ok, César, la última, antes de irnos a la pausa, que ya nos agarró un poquito acá la tarde, pero resultado para mañana.
0: Resultado para mañana. Me quedo con lo que dijimos, que que será un empate.
1: Sí.
0: Que un empate, yo creo que me gustaría que fuera un 2-2.
1: Un 2-2.
0: Ver 4 goles en una final sería lindo, emocionante. Un empate. Y pues ya lo que suceda después de eso, Tito, ya es bien complicado.
1: ¿Ves ganadora?
0: Veo penaltis. Veo penaltis.
1: Ves penales. Yo también veo penales.
0: Veo penaltis y está parejo en jugar en penalti, porque los dos jugaron una serie de penaltis. Entonces, el FAS con Cacahuatique, que la sufrió, creo que hasta más,
1: sí,
0: creo yo, porque estaban ahí los recuerdos, ¿verdad? Y Águila creo que lo solventó un poco mejor, un poco rápido.
1: Sus seis cobros.
0: Entonces creo que si lo pongo, yo se lo dije a usted, Tito, si lo pongo como en probabilidades en el partido, veo quizás un 65% con más posibilidades a FAS.
1: Sí.
0: Por todo lo que hizo la temporada.
1: Sí, sí, sí.
0: Pero esta es una vuelta de página diferente. Cualquier cosa puede suceder. Un errorcito puede ser determinante en una final. Pero no descarto que el único equipo que le ganó a FAS fue Águila también. Águila. Entonces, ahí están esas cosas.
1: Así es. Yo también veo empate en los 90. Alargue igual, empate, y en penales se define. Sí siento que el favoritismo está por el lado de los santanecos. Y bueno, a ver qué pasa mañana.
0: Ay, ay, ay. Quedemos así, hombre.
1: Quedemos así. Ok, César, muchas gracias. Esto fue 4x4 Deportes. 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
0: ¡Vámonos!
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3: 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Pues que cada aparato que nosotros recibamos pueda ser tratado de manera segura, sostenible, pero sobre todo cumpliendo con la normativa ambiental. 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De esta manera nos vamos a asegurar que los materiales no sigan contaminando y puedan tener un nuevo ciclo de vida. Sabemos que con su apoyo juntos construiremos un futuro más limpio y más verde para El Salvador. Quiero invitarlos a que recuerden también que la tecnología en desuso debe ir siempre en el lugar correcto. 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
2: Claudia, muchas gracias por acompañarnos y por recordarnos algo importante. La tecnología que ya no usamos puede tener un destino final seguro. Hoy, Claro El Salvador, junto a Parque Industrial Verde, nos invitan a hacer algo sencillo, pero necesario. Llevar esos celulares, cargadores con cable, baterías, módems, USB, audífonos y controles remotos en desuso al lugar correcto, para que reciban una disposición responsable y segura. Recuerden que pueden acercarse a los puntos de recolección habilitados, las tiendas Claro Multiplaza, Metrocentro Octava Etapa, Plaza Mundo Soyapango 2, Plaza Mundo Apopa, Metrocentro Santa Ana, San Miguel Centro y Metrocentro San Miguel. Porque cuidar el ambiente también empieza con decisiones pequeñas. El primer paso hacia un futuro más limpio está en sacar lo que ya no usamos y llevarlo al lugar correcto.

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1: 12 del mediodía con 16 minutos. Gracias a Sistema Fede Crédito, usted puede resultar ganador hoy de boletos para ir a ver el concierto de Alejandro Fernández mañana en el Estadio Cuscatlán. Así que yo les di unos datos acerca del Sistema Fede Crédito. Y son con esos datos son las preguntas. Si usted responde bien, pues se lleva las entradas. Así que en este momento voy a pedir que a través de nota de voz me compartan nuevamente. Vamos a hacer una cosa. La pregunta se va a ir volviendo más complicadilla porque las entradas que vienen son de muy buenas localidades. Así que la pregunta es, ¿cuáles son? Mencióneme por lo menos 4 tarjetas de crédito de Sistema Fede Crédito y también qué porcentaje de descuento reciben si ustedes compran las entradas con las tarjetas del Sistema Fede Crédito. Y si la ponemos todavía más difícil, o si usted quiere, y dependiendo de su respuesta, veo yo cuál localidad le doy también. Las canciones que esperan que cante mañana Alejandro Fernández, de Vicente Fernández. Ojo que es un homenaje a su papá, el de mañana. Así que en nota de voz, 7180-2922, ¿cuáles son las tarjetas del Sistema Fede Crédito? A ver, respóndame en este momento y se llevan entrada. Se vienen entradas de platea en este momento. Platea, entrada doble para que usted vaya acompañado. ¿Cuáles son las tarjetas del Sistema Fede Crédito? A ver, 7180-2922, Alejandro Fernández mañana se presenta en nuestro país con este concierto, un homenaje a su papá. Hay muchas canciones.

0: Tengo respuesta por acá, a ver.
1: Buenas, Radio Ranchera. Tres canciones de Vicente son:
0: ajá,
1: Urge, Mujeres Divinas y Esos Celos.
0: Ok.
1: Con las tarjetas Clásica Oro, Platinum Empresarial y Joven, se tiene descuento para el concierto de Alejandro Fernández. Gracias, mi nombre es Mari Carmen de Orellana.
0: Ok, mi comadre María del Carmen de Orellana, usted ha sido ya seleccionada como ganadora, así que puede venir a las oficinas de Radio Ranchera a recoger su boleto. ¿Quién más? ¿Quién me responde cuáles son otras tarjetas de crédito del sistema Fedecrédito? A ver, tengo nota de voz de la terminación 2784. Compadrito, veamos, había enviado nota de voz anteriormente, la escucho en este instante, a ver.
2: Y yo me quiero ganar las entradas de para Alejandro Fernández,
0: uh-huh,
2: las tarjetas de crédito, uh-huh, las tarjetas son Joven, Premio, Oro y...
3: A mí me sin ni luego el tío, a ver más.
2: Y Platio.
0: Tiene que decirme bien los nombres, porque no son así los nombres, Saraí. Tiene que decírmelos bien. Los ganadores anteriores también, sí es cierto. René Mauricio Fuentes Alvarado, muchas felicidades. También Flor Moreno Ramos, Mateo de Jesús Alvarado, muchas felicidades. Y también María del Carmen de Orellana. Son los ganadores que tengo hasta este momento. Tienen que decirme bien los nombres. Recuerden que Sistema Fedecrédito también les da un 15% de descuento al comprar sus entradas para el concierto de mañana en el Estadio Cuscatlán. Voy a esperar por esos audios, así que me escuchamos Estos Celos de Alejandro Fernández y después de la pausa continúo buscando ganadores. Tengo más entradas todavía.

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1: 12 del mediodía con 28 minutos. Continúo regalando entradas para el concierto de mañana de Alejandro Fernández gracias a Sistema Fede Crédito, que además con sus tarjetas del Sistema Fede Crédito usted puede adquirir un 15% de descuento al comprar las entradas para mañana. A ver, tengo por acá la terminación 4698, Eduardo Corado. Muy bien, Eduardo. ¿Cuál es la respuesta a la pregunta que yo les hice? ¿Cuáles son las tarjetas del Sistema Fede Crédito? A ver.
2: Hola, Radio Ranchera, buenas tardes. Las tarjetas de crédito del Sistema Fede Crédito son la tarjeta crédito Platinum.
1: Sí.
2: Tarjeta de crédito Oro.
1: Sí.
2: Tarjeta de crédito Clásica.
1: Sí.
2: Tarjeta de crédito Infinite. Y tenemos otras más como la Empresarial, la Joven. Y pues están ofreciendo grandes descuentos para comprar las entradas. Más del 15% en adelante. Y esperamos que mañana pues... en el homenaje que se le va a hacer cante canciones como Ley del Monte, El Hijo del Pueblo y muchas otras más.
1: Qué bárbaro, mi compadre. Usted sí que hizo bien la tarea. Mándeme por favor su nombre completo y su número de identificación, su DUI. Ahí le mando el GIF animado. Usted es un feliz ganador ya para disfrutar del concierto mañana en el Estadio Cuscatlán. Tengo, vamos a ver, a Yolanda. Yolanda, ¿y usted? ¿Será que me contestó bien?
3: Las tarjetas que se manejan en el Sistema Fede Crédito son la Empresarial,
1: sí,
3: la Tarjeta Joven,
1: sí,
3: la Oro,
1: sí,
3: la Platinum,
1: sí,
3: y la Infinite.
1: Sí.
3: Y a la compra de los boletos para Alejandro Fernández,
1: ajá,
3: se obtiene un 15% de descuento.
1: ¡Qué maravilla! ¡Qué bárbara! Yolanda, mándeme por favor... ahí está el GIF animado que eso la identifica como ganadora. Mire, mire qué bonito mi GIF. eso la identifica como ganadora. Mándeme por favor su nombre completo y su número de identificación. Veamos quién más ha hecho bien la tarea. Juan Carlos Aquino. Adelante, compadrito.
4: Hola, compa Raúl. Yo quiero ver si me gano una entrada, ajá, para ir a ver a Alejandro Fernández en el concierto de mañana de Rey a Rey. Las tarjetas del Sistema Fede Crédito es la Joven, Clásica y Oro.
1: Sí.
4: Y si compro con mis tarjetas del Sistema Fede Crédito las entradas para el concierto,
1: sí,
4: de mañana,
1: sí,
4: tengo el 15% de descuento.
1: Bárbaro.
4: Además, espero escuchar,
1: ajá,
4: la canción Estos Celos.
1: Muy bien.
4: Un Millón de Primavera.
1: ¡Epa!
4: A Mi Manera, Mujeres Divinas y todas las de Vicente que,
1: sí,
4: él está interpretando en su show.
1: ¡Qué bárbaro! Juan Carlos Aquino, muchas felicidades, por favor. A su nombre solo, bueno, ya lo tengo, solo agréguele, por favor, Juan Carlos, el número de identificación. Usted también es ganador. Y ahí le mando mi GIF animado. Muy bien, ¿cómo hacen de bien la tarea ustedes?
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12 del mediodía con 37 minutos. Quiero comentarles algo extra de 4x4 Deportes. Y es que la final de segunda división será el domingo a las 5 de la tarde en el Estadio Las Delicias. El Inca Aruba, que es de la zona de Lourdes y que es patrocinado este equipo, el apoyo, el patrocinio de la alcaldesa Yanet González, a quien le mando un saludo. Bueno, resulta que este equipo juega la final contra Sensuntepeque, domingo 5 de la tarde en el Estadio Las Delicias. Ahí la alcaldesa Yanet González dice, dígale a la gente, Raulito, por favor, que vayan a apoyar al equipo el domingo a las 5, Estadio Las Delicias, porque es de aquí de Lourdes, la zona de la Libertad Oeste, donde la alcaldesa pues ahí siempre anda pendiente ahí de toda su linda gente, así que ahí la invitación que les comparto de parte de ella y también este datazo, ¿no? También como algo extra en 4x4 Deportes. 12 del mediodía, 38 minutos. ¿Cómo se me fue el turno? Increíble. Hoy ni pude hacer la dinámica de pida su canción cantando, pero es que hemos estado regalando entradas. También por ahí vendrá una sorpresa ahí en redes sociales. Atención con los que son amantes o coleccionistas del álbum de Panini. Ya va a aparecer esa publicación, así que pendientes de nuestras redes.

0: 12 del mediodía con 42 minutos. Ha sido un turno bastante especial. Escuche usted la cantidad de ganadores gracias al sistema Fedecrédito con sus tarjetas de crédito, tarjeta clásica, oro, platinum, infinite, empresarial, joven. Además, recibe un 15% de descuento al comprar las entradas con cualquiera de estas tarjetas del sistema Fedecrédito, entradas para mañana. Y un 15% de descuento que no le cae nada mal a nadie. Los ganadores, gracias al sistema Fedecrédito: René Mauricio Fuentes Alvarado, Flor Hidalma Moreno, también Mateo de Jesús Ramos, María del Carmen de Orellana, Eduardo de Jesús Corado, Yolanda Beatriz Itzep López y Juan Carlos Castillo. Muchas felicidades. Vienen acá a las oficinas de Grupo Radio Estéreo de Radio Ranchera y les entregarán su entrada para que mañana disfruten del concierto en el Estadio Cuscatlán. Quiero agradecer la sintonía. Usted y yo la hemos pasado muy bien con las canciones, con la información, con las dinámicas. Ha sido un bonito viernes hoy, 22 de mayo. Son las 12 con 43 minutos. Les deseo buen provecho. A los que van a ir mañana al estadio a ver la gran final, ya les decíamos las recomendaciones con mi compa César: vaya, disfrute, llegue temprano para que no le cueste el acceso, o la cuestión del parqueo, que también ya les contábamos que Metrocentro va a habilitar una cierta cantidad de parqueos a un costo especial para que también pueda tener dónde dejar su vehículo. FAS Águila, Águila FAS. Aquí me pregunta Guillermo Maradiaga que cuál es mi pronóstico o qué pienso yo. Si lo hago objetivamente, veo un empate en los 90 minutos y eso se define quizá en penales. Si lo hago con todo mi corazón, ustedes saben, los que me siguen en redes, los que me han escuchado en los turnos y durante muchos años, saben de mi preferencia con el negro naranja, así que mi corazón sí, pues entregadísimo totalmente al cuadro emplumado Águila, que ojalá levante el título, que le ha costado muchísimo, no ha sido un torneo nada fácil. Pero si lo hace Club Deportivo FAS también, no pasa nada. FAS sería el rey de copas, ¿no? Con la mayor cantidad de títulos a nivel nacional. Y qué alegría sería para la ciudad morena Santa Ana también, con tanto aficionado a Club Deportivo FAS. Así que nada, lo que pase, que tenga que pasar, que gane uno o que gane el otro, cada quien tendrá su preferencia también. Ahí lo platicaremos el día lunes en 4x4 Deportes. Muchísimas gracias a todos. Feliz tarde de viernes. Usted y yo nos encontramos, nos escuchamos, primero Dios, el día lunes en la mera, mera Radio Ranchera, la estación oficial de Rodeo en El Salvador. Se viene el Negrito Gutiérrez para continuar con más de la programación después de Cadena Asder.
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0: La palabra de Dios nos dice hoy, Colosenses 3:20, hijos, sed obedientes a vuestros padres en todo, porque esto es agradable al Señor. Buenas tardes, gracias por estar en sintonía de Cadena Asder. Les saluda Francisco Sigüenza y Claudia Quevedo.
1: Hoy, 22 de mayo, es el Día Internacional de la Diversidad Biológica.
0: Y en nuestra cuenta regresiva para el Campeonato Mundial de Fútbol, le indicamos que solo faltan 20 días para ese primer partido entre México y Sudáfrica. Y ese mismo día se jugará un segundo encuentro en Guadalajara entre Corea del Sur y República Checa.
1: Bueno, y en el mundo de la tecnología y el entretenimiento, en una fecha como hoy, pero de 1980, se produjo el lanzamiento de Pac-Man, icónico videojuego que se convertiría en el más famoso de la historia.
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0: Estamos de regreso, queridos amigos, con Cadena ASDER y nuestra pregunta de hoy está relacionada con el Día Internacional del Té que se celebró ayer 21 de mayo, pero los datos y sus curiosidades se mantienen. A ver, Claudita.
1: A ver, la pregunta es esta, ¿cuál es el país que más consume té por persona en todo el mundo?
0: Ajá, y para esto le vamos a dar tres opciones que hoy vienen con una justificación. Le damos la letra A, China, por ser el lugar donde se originó. En la letra B, el Reino Unido, por su famosa tradición de tomar el té a las 5 de la tarde en punto. Y la letra C, Turquía, por tener una cultura de té presente en cada esquina.
1: Bueno, le tenemos la respuesta más adelante.
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1: Gracias por continuar con Cadena ASDER. Tenemos invitado en los micrófonos de Cadena ASDER, José Antonio Andrade. Él es músico de la Orquesta Filarmónica de El Salvador. Es el mes de Star Wars. Justamente el pasado 4 de mayo se celebró a nivel mundial el Día de Star Wars. Y para celebrarlo, este próximo 24 de mayo en nuestro país, los músicos de la Orquesta Filarmónica del Salvador, pues ya han preparado el icónico concierto May the First Be With You. Así que bienvenido, José Antonio, para darnos la información a todos los salvadoreños.
7: Gracias, Claudia. Sí, bueno, el concierto May the First Be With You, como ya lo habías mencionado, se monta o se produce en el contexto del Día de Star Wars, que es el 4 de mayo. Nosotros como Orquesta Filarmónica de El Salvador traemos una propuesta visual, musical, una producción multisensorial, vaya si lo queremos ver así, uh-huh. Ya que junto a la música que vamos a estar compartiendo con nuestra querida audiencia y público fiel, también traemos este concepto inmersivo visual que es el video mapping, uh-huh. Que es la proyección, la puesta en escena de las imágenes. Entonces la música está dialogando en tiempo real con el contenido visual que se presenta según la obra.
1: O sea, nos van a transportar a todos los que lleguen al mundo de Star Wars y por supuesto vamos a disfrutar de los personajes, las emociones que nos pues despiertan toda la saga, toda esta saga muy influyente en la cultura popular, yo creo que mundial, ¿no?
7: Claro, así es. Y ya que menciona el tema de los personajes, sí, contamos con el apoyo de nuestros queridos amigos del Club de Fans de Star Wars, uh-huh. Pero también hacemos la atenta invitación a la audiencia a que si ustedes desean llegar disfrazados, hacer cosplay de sus personajes favoritos, uh-huh. De la saga, son más que bienvenidos, porque van a haber sorpresas durante el concierto, así que por ahí queda la pista, la clave, uh-huh. Está, llegue como su personaje favorito.
1: Ajá. Ya estamos acostumbrados que la orquesta en mes de mayo nos dé este concierto. Pero, ¿por qué tenemos que llegar? ¿Cuál va a ser la diferencia a los de antes?
7: En diferencia a los conciertos previos de entregas anteriores, uh-huh. En esta, usted como sabe, la saga de Star Wars es una saga que sigue reinventándose, produciendo nuevas series aside, podemos decir, de la línea, uh-huh. Principal de películas. Entonces, bajo ese ritmo de producción, nosotros también vamos actualizando el repertorio. Es decir, si bien tenemos temas icónicos que no pueden faltar, vaya, como podría ser la marcha imperial Darth Vader, uh-huh. También estamos tratando de actualizar el repertorio entrega con entrega, acorde a también las nuevas entregas que se nos están brindando a través de las plataformas de streaming. Es decir, que uh-huh. La propuesta de este año, sin ánimo de dar mucho spoiler, porque ese es el
1: hay que sorprender.
7: Exacto, entonces la propuesta de este año es esa, el repertorio actualizado en base a las nuevas entregas que se han ido produciendo entre el May the Force Be With You 2025, uh-huh. Y May the Force Be With You 2026.
1: Bueno, ya sabemos que sus conciertos temáticos reúnen a más de 40 músicos en escena de la Orquesta Filarmónica de El Salvador. Para que podamos llegar, cuéntenos, May the First Be With You, ¿qué fecha, a qué hora y dónde nos vamos a encontrar?
7: Ah, claro, la cita va a ser el día domingo 24 de mayo. Uh-huh. Nos vemos a las 5 p.m. en el Hotel Hilton de San Salvador. Okay. La donación, el costo sería de la entrada general, $18, VIP 25. Uh-huh. Puede reservarlo en la página de plusticket.sb o también puede cancelar su entrada el propio día del evento. Aunque yo les aconsejo mejor ir ahí por la preventa, ¿verdad? Hacerlo claro, con tiempo y también tomar en consideración la hora y el lugar para poder encontrar parqueo y que la experiencia sea una experiencia amena durante todo el desarrollo.
1: Y hay que también contar que se va a aplicar cobro de boletería, ¿verdad?
7: Es correcto.
1: La dirección musical, como siempre, a cargo de nuestra querida Alejandra Funes Bustamante. Le mandamos saludos a Alejandra. Muchas gracias por venirnos a dar esta invitación y vamos a estar ahí para disfrutar de Star Wars.
7: Gracias.
1: Nosotros continuamos con Cadena Acer.
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1: Antes de despedirnos, ponga mucha atención, le tenemos la respuesta a la pregunta de hoy, que es esta.
0: ¿Cuál es el país que más té consume por persona en todo el mundo?
1: Recordemos las opciones. Opción A, China, por ser el lugar donde se originó. Opción B, el Reino Unido, por su famosa tradición de tomar el té a las 5 de la tarde. Y opción C, Turquía, por tener una cultura de té presente en cada esquina.
0: Y la respuesta es la opción C.
1: Turquía.
0: Aunque muchos piensan en Inglaterra o China, Turquía lidera el consumo mundial de té por persona, superando los 3 kilogramos anuales por cada habitante.
1: El té turco o chai se sirve en pequeños vasos de cristal con forma de tulipán y es un símbolo fundamental de hospitalidad en el país. Esta bebida se consume a lo largo de todo el día, superando incluso el famoso café turco en popularidad.
0: Bueno, ahora sí nos vamos. Feliz tarde para todos. Nos despedimos de la semana laboral, como de costumbre, con una reflexión a cargo de Juan Reyes.
10: Hola, soy Juan Reyes y en Valores que Transforman, hoy hablamos de alegría sencilla. En un mercado de Morazán, una vendedora de flores canta de alegría mientras acomoda sus rosas y claveles. Ha pasado por pérdidas, deudas, días sin venta, pero cada mañana dice, hoy es un nuevo día y las flores siempre tienen su color. C.S. Lewis escribió, la alegría no es la ausencia del dolor, sino la certeza de que algo hermoso sigue latiendo en el mundo y en nosotros. En Filipenses 4:4, la Biblia nos recuerda, alégrense siempre en el Señor, no por las circunstancias, sino por la presencia de lo bueno en medio de lo difícil. Alegría no es fingir, es elegir ver la luz, aunque sea tenue. Practica la alegría sencilla, busca un pequeño detalle cada día, el sol en la pared, una risa espontánea, el olor del café, y agradécelo en silencio. Sintonízanos en la próxima en Valores que Transforman.

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2: Una de la tarde, un minuto antes de iniciar, tenemos una ganadora más. Bueno, y para que vaya a disfrutar mañana, presentación estelar de Alejandro Fernández de Rey a Rey.
3: Así es, mi querido Negrito Gutiérrez, la pregunta era bien fácil. Uh-huh. Tenían que decirnos cuáles eran las tarjetas del sistema Fedecrédito.
2: Okay.
3: Si también me decían cuál es el porcentaje de descuento al comprar con las tarjetas de crédito del sistema Fedecrédito para el concierto de mañana.
2: Sí.
3: Y también si me decían por lo menos tres canciones que esperan que mañana el potrillo cante, pero en el homenaje a Vicente Fernández. Así era la cuestión.
2: Muy bien.
3: Queda un ganador todavía pendiente. Tenemos nota de voz. Escuchamos, mi querido compadrito. Es terminación 7638. A ver.
2: Ok, vamos a escuchar.
4: Ajá. Hola.
2: Hola.
4: Bueno, las tarjetas de crédito del sistema Fedecrédito son Clásica, Oro, Platinum, Infinity, Empresarial y Joven.
2: Sí.
4: Y también tenemos además el 15% de descuento al comprar los boletos con las tarjetas del sistema Fedecrédito.
2: Muy bien.
4: Y yo quiero escuchar mañana Estos Celos, El Rey y Mujeres Divinas.
2: Muy bien.
3: Perfecto, ahí está, muy bien contestado, Negrito Gutiérrez. Han sido un total de 1, 2, 3, 4, 5, 6, 7, 8 ganadores gracias al sistema Fedecrédito.
2: Perfecto, nosotros luego de conocer pues ya la última ganadora y que seguramente va a disfrutar mañana, iniciamos Nueva Sangre.

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3: Con gusto, 1:25.
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1: Una de la tarde con 32 minutos. Voy a hacer una breve pausa en Nueva Sangre porque tenemos enlaces desde Metro Centro San Salvador y en esta tarde pues voy a conversar con Romeo Hernández de Tienda Libre. ¿Qué tal, Romeo? Buenas tardes.
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1: Buenas tardes, buen fin de semana. Nosotros continuamos con más de Nueva Sangre luego de este muy buen enlace gracias a Metrocentro San Salvador. Continuamos con más y ahora algo más de Natalia Lafourcade, ahora con esta muy buena colaboración con Carlos Rivera, mexicana hermosa.

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1: Vamos a hacer una pausa en nuestra programación. Pausa. Vamos a escuchar luego a Araceli Arámbula. Pero antes tenemos un enlace del Departamento de Coberturas de Grupo Radio Estéreo. Adelante, Valeria Bernal.
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2: En el fin de semana, ahora viernes 22, voy complaciendo de 2 a 3 de la tarde. Vamos escuchando las canciones, los éxitos que usted desea escuchar, desea solicitar, y también los saludos para los cumpleañeros. ¿Quiénes cumplen años hoy? ¿Quiénes cumplen en el viernes, en el fin de semana? Con gusto, 7180-2922.
3: Bueno, nos vamos ahora con esta canción en donde, de verdad, ayer sentí una magia muy especial, porque sentía que mi padre estaba aquí presente en el escenario.

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desgarra. 2:26, buenas tardes, 2:26 minutos. Bueno, me solicitan algo de Saúl Peña, también vamos a complacer con música de Vicente Fernández. Saludos para Manuel López hasta San Ramón. ¿A dónde me dicen? En Citalá, San Ramón. Saludos, Manuel, gracias por la sintonía. La terminación 83-27 también Martínez, me dicen. Saludos, Martínez.

Música con las jilguerías. Ahí estábamos complaciendo con otra de las canciones solicitadas a partir de las 6 de la tarde. No se pierdan las pesadas del pasado. Por ahí me preguntaban el nombre. Morenita de ojos negros. Las jilguerías suenan en Radio Ranchera de 6 a 7. Las pesadas del pasado. Nos quedamos con Vicente Fernández.

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puedes enterar a la hora que tú quieras, para que veas si hay alguien.

Y como decía mi abuelito, que Dios lo tenga en su santa gloria. No le chille, mijo, no le chille, que en esta vida un buen ranchero dos cosas debe tener: una buena vieja y una buena mula. Que la mula no sea muy vieja y que la vieja no sea muy mula.

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1: Así es, la hora de los Tigres en el fin de semana, ahora viernes. Bueno, tenemos enlace, tenemos comunicación, tenemos entrevista. Y ahora vamos a conversar con Vanessa Santos de Concentrado San Juan, uno de nuestros patrocinadores. ¿Qué tal, Vanessa? Buenas tardes.
2: Su médico farmacéutico.
3: Negrito aquí, feliz nuevamente de estar en sintonía de la mera mera. Ya teníamos ratitos de no hablar.
1: Correcto, ya teníamos ratos de no escucharte. Bueno, esperábamos tu visita, pero qué bien que tenemos a través del enlace, a través de la línea telefónica, tu presencia y, por supuesto, la marca Concentrados San Juan. 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
1: De seguro.
3: Te decía que esto nos ha permitido unir fuerzas comerciales y fortalecer nuestra cobertura a nivel nacional gracias a esta fuerza de venta más amplia y cercana a nuestros clientes. 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
1: Eso es bueno conocerlo y también escucharlo, Vane, saber de que también el crecimiento que ha tenido Concentrado San Juan y como ahora Global Alimentos, que tengo entendido que están de aniversario, ¿verdad, Vane?
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1: 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Ahora hablemos de sorpresas, Vanessa, ¿qué novedades, qué actividades tienen o vienen próximamente para sus clientes?
3: Bueno, Negrito, se vienen muchas sorpresas. Se nos viene el Mundial.
1: Correcto.
3: 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Así que vamos a tener dinámicas y rifas en nuestras redes sociales con temática mundialista. Además, te adelanto que estaremos participando activamente en diferentes ferias ganaderas. 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Vamos a estar presentes en la Cabalgata también y posteriormente en Santa Ana, donde estaremos más cerca de nuestros clientes y hacemos la atenta invitación a los amigos que están pendientes, ¿verdad?
1: Correcto, en el mes de julio. 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
1: Bueno, Vanessa Santos, gracias a ustedes también y al equipo fuerte de Concentrado San Juan. 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Gracias, Vanessa, que estén bien y que celebren a lo grande.
3: Muchas gracias, te agradezco mucho, pero aquí me tiene una petición.
1: Con gusto.
3: La radio oyente fiel a la hora de los Tigres del Norte, quieren la canción También las Mujeres Pueden.
1: Con gusto, viene esa canción, porque también las mujeres pueden.
3: Saludos a Osito Guzmán, dármele saludos, Negrito.
1: Gracias, buenas tardes y buen fin de semana para todos.
3: Gracias.
1: Nosotros continuamos con más en la Hora de los Tigres del Norte.
2: También las mujeres pueden, y esas no se andan con cuentos. Así es que, luchas carnales, guachao.

0: animales.
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17: Con gusto, 4-3 minutos.
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4:16, buenas tardes. Saludos para Mari Molina, para Marlon Arteaga también. Vamos a saludar por acá, me dicen la terminación 7113. Gracias por la sintonía. Vamos a saludar a Ricardo Miguel también, amigos de Zaragoza. Próximo 30, nos vemos en Zaragoza, 30 de mayo, con bonito jaripeo nocturno a partir de las 5 de la tarde. Zaragoza, jaripeo. Bueno, vamos a estar con la empresa de rodeos de Los Compadres. Así es, Ganadería Los Compadres, próximo 30 de mayo, Zaragoza, rodeo nocturno, 5 de la tarde. Ahí nos vemos con la presentación estelar también de Yulisa Ventura. Espectáculo de primera. Por ahí nos saludamos.

0: Voy a la primera pausa en Gruperas, Gruperas con Sentimiento. Saludos para Heidi Deras también. Saludos, Heidi. David desde Nueva York nos escribe. Saludos, David. Ricardo Miguel y Cielo Falso también escuchándonos allá en Chalatenango.
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4: Buenas tardes, 5 de la tarde, 1 minuto.
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4: 5:04, 5:04.
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8: Amigos, amigas, un gusto saludarles en el viernes 22, agradeciendo a mi compita Salvador Gutiérrez que estuvo con ustedes, llevándole buena música, buena programación. Vamos a disfrutar de los éxitos de Vicente Fernández, agradecido también con nuestros patrocinadores que hacen posible este espacio. Manuel González les saluda y agradeciéndole siempre su amable sintonía a Radio Ranchera 106.5, la estación oficial del rodeo en El Salvador.

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6: 6:01 PM.
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6: 6:03 PM, 6:03.
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16: 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Una guía espiritual con propósito, oración y limpieza espiritual.